0: 13 minutos para las 8 en esta mañana, 10 grados 4 décimas la temperatura actual en Buenos Aires. El cielo está algo nublado sobre la ciudad y es momento de actualizar la información del tránsito. Momento de Iván Nedoc.
1: Bueno, con algunos incidentes en la ciudad que están complicando la circulación en Caballito, Rivadavia y Miró, hay un operativo por un incidente con un motociclista, otro choque en Palermo, en Córdoba y Bulnes. Además hay un operativo policial en Emilio Mitre y Salas. En cuanto a los accesos, las demoras habituales en Panamericana, desde Ruta 127 hasta Camino Buen Aire, bastante congestión desde Sengó, cargada la General Paz mano al río y también Perito Moreno y de Lepián en mano al centro. La autopista Buenos Aires-La Plata con carga intensa, sobre todo desde Sarandí. Y en cuanto a los servicios, trenes, subtes, premetro, están funcionando sin grandes problemas. En 30 minutos actualizamos todo lo que pase.
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Free Way of Love, la música de Aretha Franklin en Aspen 102.3, quedando pocos minutos para las 8 en esta mañana. 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Cerramos esta hora de Aspen Express con la música de OMD, Pandora's Box, en Aspen 102.3.

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Buenos días, ¿cómo les va? ¿Qué tal? Bienvenidos, gracias por acompañarnos. Estamos iniciando esta recorrida informativa y musical, o musical e informativa, porque hoy vamos, como siempre, a arrancar con música, pero predomina la información, que realmente es muchísima, como todos los días. Pero una de las particularidades en la jornada de hoy es que finalmente mañana no se va a tratar en la sesión del Consejo Deliberante la compra del Hotel Rucalén. Recordarán ustedes que sugerimos en algún momento la licencia del intendente, que podía llegar a suceder por estos días. Finalmente no es necesario, si lo medimos en términos políticos, y se trasladaría para la sesión de, creo que es el 24. El Consejo sesiona de manera ordinaria, es decir, establecida, cada 15 días, jueves por medio. En este caso podría haber una sesión extraordinaria, pero ya no será necesario. Le vamos a contar cuál es el mecanismo que se utilizó, cómo funcionó anoche la cuestión, para que finalmente en el orden del día de mañana no figure este tema, que finalmente va a quedar en comisión. Pero bueno, no es lo único que hay. Hay otras cosas dando vueltas. Está confirmado, ya lo habíamos dicho, hoy ampliaremos con algún dato, la maratón del ALSEC y Atlético, pensando en el mes de octubre. Va a ser el 11, domingo 11, teniendo en cuenta que es el mes de la prevención del cáncer de mama. Bueno, y ayer, otro dato importante, estuvo el doctor Marcelo Tau y contó los detalles del Arco en C, este equipo fundamental para la operación, entre otros, de pacientes traumatizados, es decir, con fracturas de óseas, de huesos. Bueno, ayer a las 11 de la mañana se abrió el sobre, digo él, no los, porque hubo un oferente. Y el costo de la empresa está por lo menos 1,5 millones, 2 millones por debajo del valor de presupuestado en que el municipio disponía para la inversión. Bueno, finalmente la municipalidad, si todo está bien con la empresa, legalmente, administrativamente, compra este nuevo equipo Arco en C y en 30 días estaría ya en condiciones de ser entregado. Bueno, estas son algunas de las noticias para la jornada del día de hoy, que tiene como siempre al señor Cristian Duarte en los controles. Mi nombre es Fernando Cicerillo y hasta las 10 vamos a estar juntos. Los temas que anunciamos son solamente algunos de los que forman parte de nuestro programa del día de hoy.

0: Ayer a la mañana Leonardo Funes, que ha oficiado de nuestro corresponsal respecto a el partido que disputaban las murciélagas y los murciélagos, que son los integrantes del seleccionado nacional de fútbol adaptado o para personas ciegas, tanto hombres como mujeres. Bueno, nos cuenta Leonardo esta mañana que las murciélagas salieron campeonas, le ganaron a Brasil 1-0 en la Copa América. Excelente, a los dueños de casa, además. Excelente noticia. Gracias, Leonardo, saludo enorme. No sé si alguna vez habrá practicado fútbol, Leonardo, desconocemos absolutamente. Bueno, entre los temas para el día de hoy, a la 1:00 p.m, hay una charla interesante. En un ratito oiremos una nota que hicimos con María Luján Otaviano, es la directora de SEAM, porque hay hoy una charla a la 1:00 p.m. en el marco de una propuesta del programa Puentes, que viene de Educación de Provincia. Es gratuita para la gente, ¿no? Siempre decimos lo mismo, la gratuidad absoluta no existe, pero acá en este caso usted no va a tener nada que abonar, que tiene que ver con innovación, con comercialización, ideal para emprendedores, para pymes y otras personas. En un ratito le vamos a contar de qué se trata. Es hoy a la 1:00 p.m. la charla informativa. Por unos días más, la inscripción para esta diplomatura está abierta. Recordemos que, bueno, hoy es presencial, pero después la cursada es mixta, es tanto virtual y otro tanto presencial. Hoy se van a poder poner al tanto en qué consiste, para qué sirve lo que le van a ofrecer y otros detalles también. Se lo contamos en un ratito nada más.
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0: Cómo se nota que ha aflojado la temperatura, ¿no? El frío. Está lindo, está cálido, ya empiezan los días diferentes. Hoy ya había algún que otro pajarito cantando. Ayer, frío terrible, los pajaritos dijeron... O el gallo dice que te cante otro, yo me quedo durmiendo. Estaba muy frío, ayer hizo mucho frío antes de ayer también, pero hoy ya la onda es más primaveral, da ganas de disfrutarlo. 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

Lo de la temperatura es tan personal, me dice una oyente. Buen día, ¿dónde ves cálido? Dice, en bici hace un frío con este aire. No hace tanto frío. Yo anduve en... vagando por las calles. Que se me vino a la mente el tema de la joven guardia, vagando por las calles. El extraño de pelo largo, ¿lo tenemos? Obvio, me dice Cristian, nuestro operador. Bueno, para mí no hace frío. Y creo que la gente coincide en lo mismo. ¿Hace frío o no hace frío? ¿Team cálido o team frío? Está un poquito fresco, es temprano todavía, pero está bueno el día. Recién me están confirmando desde la dirección de la radio, el señor Titi Quintana. Comienza el jueves que viene, el 17 de septiembre, apenas terminamos nosotros, arranca con un programa. Va a ser jueves y viernes de 10 a 12 a 12:30. Dice, todavía no tiene nombre. Igual que este programa que no tiene nombre. No empezará a ser tendencia no tener nombre en los programas, ¿no? Se llamará lo de Titi, se tiene que llamar. Claro. Creo que va a tener un corte. No voy a hablar nada porque estoy tocando de oído y sería un acto de irresponsabilidad. Pero bueno, próxima semana, el jueves que viene, 17, los jueves y viernes, desde las 10 de la mañana a las 12:30, va a haber aquí en Peregrina programas de radio. Ya nos enteraremos cuál es el estilo, conducido por Titi Quintana y alguien más, aparentemente. Bueno, ya se lo estaremos contando, o nos lo estarán contando. Tenemos el extraño de pelo largo. A la vuelta, escuche, a la vuelta nos encontramos con las primeras de las voces del día de hoy.

0: Les contábamos hoy, como parte de el menú informativo del día, ya vamos a hablar del Consejo Deliberante y otras cuestiones. Ayer hubo una reunión del intendente con Carenzo, con Trojaola y el resto de los concejales. Y entiendo que es para definir los lineamientos de la sesión del día de mañana. Anoche fue la reunión de comisión. Ya le vamos a contar, porque además es interesante para que conozcamos cómo funciona por dentro el honorable Consejo Deliberante, qué cosas sí, qué cosas no, y cuánto vale tener la mayoría en el Consejo. Son las reglas de juego, hay que ganar las elecciones. ¿Se acuerda? Cristina dijo, si quieren gobernar el país, háganse un partido y gánennos. Bueno, Milei lo hizo y acá está gobernándonos con sus particularidades. Me contaba alguien que estuvo por Buenos Aires, el panorama en Buenos Aires, el descontento que hay en toda la gente, en la gran mayoría de la gente. Muchos ven con buenos ojos algunos cambios que se van haciendo, pero la gran mayoría está muy complicado en materia económica. La recuperación no se siente, no se logra, y eso está cambiando el humor social. Creo que el gobierno lo está interpretando más allá de sus ideas presuntamente revolucionarias. La macro cerraría numéricamente, pero la micro ya sabemos lo que está pasando. Ni hablar el tema infraestructura. Ya hay gente, inclusive, que ha votado y que acompañaba, apoyaba, parecía incondicionalmente al gobierno, que con el tema del estado de las rutas lo ve con mucha preocupación. La ruta 5 es un gran problema. Está cerquita de nuestra ciudad, la que conduce hacia Beruti y demás, que tiene, la gente está con esa ruta terriblemente molesta, preocupada, porque además se vienen produciendo accidentes fatales. ¿Interviene la mano del hombre? Sí, pero ha aumentado el tránsito vehicular pesado y por lo tanto los particulares que circulan o circulaban terminan optando por no viajar, y esto genera, oía a un especialista hablar sobre el tema, dice que impacta inclusive en dos rubros, el turístico y el médico, porque gente que de pronto tiene que viajar a Trenquelauquen prefiere otro destino o evitar una consulta médica para no exponer su vida en la ruta 5. Y en lo turístico lo mismo, es una ruta que conduce de Buenos Aires hacia La Pampa. Bueno, en ese contexto es que en muchos casos cambia el humor. Bueno, mientras tanto, en este territorio pasan cosas buenas, saludables, como va a ser, en muy poquitos días comienza esta propuesta del programa Puentes, que existe dentro de la propuesta educativa del SEAM, que es la Diplomatura Universitaria en Emprendimientos e Innovación. Son las herramientas que necesitamos para funcionar comercialmente en el mundo en que estamos y en el que viene también. A modo de adelanto le cuento, la inscripción está abierta todavía, la charla es informativa y presencial hoy a la 1:00 p.m. en el SEAM. Los detalles en general de esta propuesta nos las contó María Luján Otaviano, quien dirige el SEAM General Villegas.
1: Es una diplomatura del programa Puentes que tiene que ver con emprendimiento e innovación. Esto se estuvo trabajando durante un tiempito con la gente del programa Puentes, que nos preguntaba qué era lo que la sociedad o nuestro distrito necesitaba básicamente en capacitaciones. Y estuvimos, bueno, junto con la Secretaria de Gobierno y con mi equipo de aquí de Educación, evaluando cuáles eran las necesidades, y una de ellas tiene que ver con esto, con capacitar emprendedores o aquellos que quieran emprender, porque no es solo para los emprendedores, sino para quienes quieran iniciarse en este mundo, porque va a trabajar sobre lo que es emprender, lo que es la innovación, no solamente tecnológica, sino la creación de ideas, la creación de contenidos, todo lo que tenga que ver con la administración y el financiamiento de diferentes emprendimientos. Es una diplomatura gratuita con modalidad mixta, presencial cada 15 días y virtual cada 15 días. O sea, todos los miércoles van a tener una clase, o presencial o virtual.
0: ¿Hay algún público preferencial al que está destinada la propuesta?
1: Mira, se va a ir el curso se va a ir armando de acuerdo a al destinatario también. Depende de lo que se encuentre el docente en ese momento. Sí, está destinado para emprendedores, sí, pero también está destinado para aquellos que quieran emprender, porque tal vez estos generen acuerdos, generen encuentros de otro tipo, entonces puedan empezar a hacer alguna actividad en conjunto. Encontrarse, creo que en un espacio de capacitación es fundamental para arrancar. Así que está abierto a todo el mundo, está abierto desde los 18 años adelante.
0: Requisitos para participar y cómo inscribirse, hasta cuándo además.
1: Ahora lo que estamos haciendo es una preinscripción para ver cuántos interesados hay, que ya en el transcurso de la mañana ya llegamos al 25. Y después hay una charla virtual el 9 de septiembre a la 1 de la tarde, que ahí se va a contar un poquito de qué se trata con la gente de la universidad, con UNOVA y con la gente del programa Puentes. La inscripción los primeros días de septiembre y va a durar 2 semanas. Esa inscripción propiamente dicha ya es un poco más con documentación y demás, que nosotros estamos acá para ayudarlos porque por ahí lleva un poquito más de tiempo hacerla, así que estamos acá para ayudar. ¿Y me preguntaste algo más?
0: No, si había algún requisito especial para que los inscriptos tengan en cuenta.
1: No, en realidad se les pide secundario, pero se pueden hacer excepciones, ya nos dijeron la gente de la universidad que puede haber excepciones, que se consulta particularmente. Así que bueno, cualquiera que quiera hacerlo, averiguamos las condiciones en las que está y ahí empezamos a hacer la inscripción.
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Escuchábamos a la directora del SEAM, María Luján Ottaviano. Y un detalle, lo que oíamos detrás de ella, la promo de la abogada Mónica Primo, estudió, recuerda que hicimos una nota, es egresada de una de las universidades de SEAM. Luego fue adquiriendo posgrados de manera presencial, pero la carrera madre la hizo de manera virtual, más su profesión de base, la licenciatura social, hizo que hoy tenga un currículum más que importante a la hora de representar a mucha gente. Por eso ahí está el valor y la importancia que tiene la educación. En estos tiempos, presencial o a distancia, la verdad que ya no cambia. Y hay algo más importante también, que las nuevas generaciones son nativos digitales. Nosotros, los más grandes, de pronto venimos con ciertos

0: universitaria en emprendimientos e innovación.
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Nosotros habitual y diariamente nos enfocamos en la información local, luego si lo amerita miramos a la zona, a la región, y si trasciende o ocurre algún hecho importante, lo mencionamos también. Bueno, la última noticia está relacionada con la muerte de Chiche Heblum, el conocido periodista, disruptivo absolutamente, director de Pronto en su momento, bueno, y ha estado en tantas redacciones. Bueno, Chiche Heblum, que tenía 82 años, murió en las últimas horas, estaba delicado, había sufrido en lo que va del año 4 internaciones, dos de ellas, con esta última, en el último tiempo, los últimos meses. Lo define el segmento de espectáculos de Infobae: polémico, brillante y disruptivo, se destacó en gráfica, radio y televisión, su dura infancia, su gran amor por Cristina Seoane y su trayectoria profesional. A los 82 años se fue un grande del periodismo. Chiche Heblum, extraordinario, ¿no? Tiene una historia de vida que se va a conocer ahora, seguramente a partir de lo ocurrido, que es fuertísima, ¿no? Su niñez, se fue de muy chiquito de la casa, no se bancaba más nada, e inclusive tuvo a su cargo la crianza de su hermano.

0: Ana Menor. Bueno, un tipo realmente muy interesante para conocerlo detrás de escena, que ahora, que pasó a ser, entre comillas, leyenda del periodismo, seguramente se conocerá un poco más sobre él. Pero bueno, la noticia es esta. Murió a los 82 años Samuel Chiche Heblum.
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Anoche hubo reunión de comisión en el Honorable Consejo Deliberante y finalmente uno de los temas salientes para la sesión de mañana es que la compra del Hotel Rucalén no se va a tratar. ¿Por qué? Porque en su momento fue presentado, recordemos, hace dos jueves atrás, creo que fue la 11ª sesión ordinaria, el proyecto del Ejecutivo ingresó tarde. Si el límite eran las 12 del mediodía para que ingrese, ingresó a la 1 de la tarde. Desde entonces, y a partir de las declaraciones del intendente manifestando la intención del Ejecutivo de comprar, no ha parado de ser esto un tema de debate. Todo indicaba que se iba a tratar en la sesión de mañana, pero finalmente, haciendo uso de las herramientas que le confiere la legalidad, el bloque oficialista no pidió el tratamiento para el día de mañana y aunque otro bloque lo hizo, queda en stand-by. Se trataría dentro de 15 días. El tema es que esto tiene una lectura política también que hoy forma parte de una especulación. Pero bueno, esa es la política. Así se maneja. Se puede estar de acuerdo o no. Muchos dicen, bueno, ahí debería oírse más al pueblo, pero el pueblo, hay dos posturas. Hay un sector del Consejo Deliberante que dice, no, la gente no está conforme. Lean las redes sociales debajo de cada publicación, pregúntenle a la gente. El intendente insiste en que lo mejor que va a hacer es comprar el Rucalén para convertirlo en un geriátrico. Hay quienes dicen por lo bajo, y bueno, una parte puede ser geriátrico y otra puede llegar a ser residencia estudiantil, hasta tener algún otro funcionamiento. Bueno, lo vamos a comentar en algunos minutos nada más a la vuelta de este tema. Hoy va a estar también acompañándonos el ingeniero Martín Videladorna. Pero antes de hablar del HCD, cuando volvamos del tema al que nos vamos, de paso aprovechamos a preparar el mate para disfrutarlo acá. Usted seguramente estará mateando, cafeteando, o teando será, tomando té, tiando. Bueno, no importa la terminología. Lo importante que quiero contar, en realidad no se lo voy a contar yo, se lo va a contar Claudia Leiva, dueña de Zona Pampa, que ha hecho unos videitos instructivos respecto a las prendas que ofrece. Y hay unas prendas, no me acuerdo el nombre, tiene un nombre raro para mi conocimiento, por eso no quiero arriesgar, que son unas especies de buzos canguros impermeables. El buzo canguro es el que tiene como una especie de bolsillo grande a la altura del abdomen o de la panza, como usted le quiera llamar, o de la tabla de planchar, de acuerdo a su físico. Y es ideal para momentos como la peregrinación a Luján o para algún otro acontecimiento al aire libre en el que el clima amenace con descargar algún tipo de llovizna o lluvia o algo por el estilo. Bueno, todo esto sucederá a la vuelta de esta canción.

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0: Mañana sesiona a partir de las 20 horas el Honorable Consejo Deliberante. Estaba mirando la gacetilla mediante la cual informan el orden del día y personalmente me nació una duda que la planteo al aire, ahora averiguaremos. Pero hay un proyecto de ordenanza enviado por el Departamento Ejecutivo, es el punto número 8, en el que se tratará la imposición del nombre Jorge Emerson a un tramo del camino rural que va hacia la escuela agropecuaria, justamente Nelly Brown de Emerson. Creo que Brown es con W, no O-U, salvo que haya un error de interpretación, pero estaría mal escrito en la gacetilla del Consejo Deliberante. Puede ser un dato menor, pero se trata del Honorable Consejo Deliberante. Dice Agropecuaria Nelly Brown, B-R-O-U-N, y creo que es B-R-W-N, o en lugar de U-W. Bueno, es un dato menor y a veces es buscar el pelo en la leche. Disculpen si es odioso el comentario, pero nah, es simplemente un detalle. Es como cuando dice, sí, haiga o no haiga, tiene que haber. Y decís, aiga, y sí, yo te entiendo, pero si decís allá, suena mejor. En fin, alguien tal vez nos pueda desaznar. Pero le queríamos contar respecto a este tema porque en el orden del día no aparece el tema de la compra del Rucalén. Es un gran culebrón que puertas adentro genera una inquietud. Dentro del bloque oficialista hay dos concejales hoy que tienen diferencias políticas con el oficialismo, que es Oscar Trojaola y Adrián Carenzo. Carenzo, fiel a su estilo, está como más enardecido, en ebullición, da la sensación que tiene una molestia extra por no continuar perteneciendo al oficialismo, al riñón, o la exaltación, la aparente exaltación tiene que ver con una forma de ser. Siempre ha sido muy vehemente Carenzo, inclusive por parte del intendente en algún momento hasta lo elogió por la cuestión. Y bueno, hoy es como que tiene ciertos reparos. No obstante, ayer hubo una reunión con el intendente, creo que participó también Valeria Iglesias, con todos los concejales, salvo alguno que no estaba. No hubo algunas ausencias y que bueno, no cambiaron la dinámica de la reunión, ¿no? Pero lo cierto es que los dos primeros que ingresaron al despacho y estuvieron cara a cara con Alegre fueron Oscar Trojaola y Adrián Carenzo, ambos. Sin embargo, en ese ámbito obviamente el trato fue de absoluto respeto, pero se nota la tensión política. Bueno, ¿qué pasa? El oficialismo no pidió el tratamiento dentro de la orden del día del proyecto enviado días pasados para la sesión de mañana. Por lo tanto, si nadie lo pide, queda en comisión. Sí lo pidió la Libertad Avanza. Bueno, en ese caso, cuando lo ponen sobre la mesa, la reunión de comisión, como la de ayer, fue para tratar justamente los temas, valga la redundancia, que se van a tratar en la sesión del jueves. Bueno, el tema es que uno de los temas en comisión es la compra del Rucalén. El oficialismo, que fue quien lo presentó, no dijo nada, manifestando su intención de que quede en comisión. La Libertad Avanza dice, bueno, queremos tratar este tema. Al haber una parte que sí y otra que hasta ahí nada, se va a votación y por mayoría se impuso la voluntad del oficialismo y no se va a tratar en la próxima sesión de mañana el proyecto en cuestión. El único que votó distinto a todo el bloque oficialista fue el concejal Adrián Carenzo, que se abstuvo. En el caso de Trojaola, votó junto con el resto de los concejales, es decir, no emitió opinión, por lo tanto acompañó a la mayoría. Bueno, acá viene la especulación política que hay. En la próxima sesión, dentro de 15 días, si mal no recuerdo es el 24, habrá vuelto Cecilia Caponi, por lo tanto, el concejal Carenzo ya no va a ocupar una banca, es decir, no va a tener voz ni voto, que es el que viene manifestando en todo ámbito que puede, que él votaría en contra. Punto número uno. Bueno, ya tiene garantizado el oficialismo un voto más, que es el de Cecilia Caponi, que en realidad se termina la licencia creo que la semana que viene. La otra especulación, temiendo que Trojaola pudiera votar en contra, no porque forzaría o quizás fuese un desempate por parte de Pascual, pero sería una voz callada del Consejo Deliberante si Alegre se toma licencia y obviamente su reemplazante natural es Trojaola. O sea, Trojaola pasaría a ser el intendente interino. Pero acá viene la cuestión. Trojaola tendría la potestad de retirar del Consejo Deliberante el proyecto. Decir, no, yo no quiero que se trate. Y se lleva al despacho lo que hoy pretende el Ejecutivo, el Intendente Alegre. O sea, sería un patadón a este tablero de ajedrez que hoy representa el tema del Hotel Rucalén. Bueno, ¿es una potestad que tiene el Intendente Interino? Sí. ¿Podría retirar el proyecto? Decir, ah, bueno, no querés que se trate. Pero bueno, no se estaría haciendo en ese caso la voluntad de la mayoría de los representantes del oficialismo en el Consejo Deliberante. Es un verdadero bolonqui. Sé que en este contexto a Trojaola dice que tiene un diablito y un angelito sentado en cada hombro, ¿viste? Uno le dice, Oscar, sacalo, dale, mirá que vos vas a ser el próximo candidato, y otro que le dice, no, Oscar, vos todavía estás siendo parte de este proyecto, fíjate, bueno. Y ahí está el diablito y el santito, uno en cada hombro de Oscar Trojaola, que va a tener aparentemente la última palabra. Esto en el hipotético caso que el intendente municipal se tome licencia, como parece que se tomaría a partir de esta semana que viene por 15 días o en la semana de la sesión del 24. Bueno, todo especulación. Absolutamente especulativo lo que estamos diciendo. De esto no hay ni siquiera un indicio. La reemplazante de Trojaola, reitero, la reemplazante de Trojaola es Sestasi, que es del riñón del alegrismo. De todas maneras, ya con si aún Trojaola votara en contra, creo que no le dan los números a la minoría para imponer su voluntad. Pero bueno, así están dadas las cosas. Es el juego de la política, juego en el buen sentido, de la política. No hay que enojarse, dicen muchos, esto es la política. La negociación constante, la especulación, esto de alianzas, de tramados. Mañana tampoco va a estar Sofía Macay, la reemplaza a Mauro Gigliano de Santa Regina. Gigliano es del riñón de Sol Fernández. Y adivine Sol Fernández qué dijo cuando la consultaron respecto a ¿qué van a hacer tus muchachos y muchachas, Sol? Ah, no, ellos votan como quieren. Bueno, parece, Polari estaría de acuerdo con la compra, con el proyecto de la tercera edad, que nadie niega, es absolutamente importante que sea tenida en cuenta. Bueno, así de confuso es el panorama hoy en el Consejo Deliberante, pero mañana la compra del Hotel Rucalén no será tratado. El Ejecutivo está utilizando todas las herramientas que la legalidad le da, y ahí sí coincide con La Libertad Avanza. Dentro de la ley todo, fuera de la ley nada. Ahora, el motivo de la postergación, uno especula con lo político, la otra, lo técnico, dicen que justamente lo que quieren es ganar tiempo analizando algunos costos de la remodelación y otras cuestiones que tendrían que ver más con un aspecto administrativo más allá de lo político. Pero bueno, estas son las dos hipótesis más fuertes por las cuales mañana en la sesión no se trata este tema.
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En minutos nada más vamos a estar charlando con el ingeniero Martín Videladorna. Hablaremos de la adquisición del arco en C. Lindas noticias que ojalá nunca nos tengan como protagonista, ¿no? Utilizar la ambulancia nueva, el arco en C y demás. Mucha repercusión la nota del doctor Marcelo Tau ayer, cuando habló a propósito de la compra de la ambulancia, que dijo, todos hicieron hincapié en la ambulancia, en lo que representa, pero no se habla del personal de salud, que es determinante, fundamental. Y en ese contexto dijo, están muy atrasados los sueldos del personal de laboratorio y farmacia, si mal no recuerdo, laboratorio seguro, que dijo, bueno, yo estoy bregando para que se acomoden, porque inclusive dijo, los salarios de ellos en materia de salud, comparables con la región, están muy por debajo de la media. Bueno, y apunta por ese lado. También hay un detalle, ¿no? La acción en sí de la acción solidaria de la compra de la ambulancia es hasta retórica, si se quiere, por lo que representa solidariamente. También hay una realidad. Se invirtieron 190 millones que vinieron de la comunidad a través de una gestión de la sociedad rural, pero también es importante reconocer que en materia de tasa municipal, al haber suspendido la de marcas y señales, hasta ahora el agro se ahorró 400 millones de pesos aproximadamente de pagarle al Estado municipal. Por otro lado, y se lo preguntamos días pasados al intendente, si en este contexto de, entre comillas, emergencia económica o financiera, el municipio podría a esa tasa volver a activarla. Dijo, y no se descarta. Está en stand-by, no está retirada, no caducó. Pero tiene vigencia creo que hasta el 31 de este año. Aparentemente, si vuelve, va a volver modificada y se va a pagar muy por debajo de lo que otros lugares en la zona, caso Trenquelauquen, por ejemplo, está pagando, que acaba de actualizar los valores. Señores, las 9:09. A la vuelta de la canción, charlamos con el ingeniero Martín Videladorna.

0: Como cada miércoles, el ingeniero Martín Videladorna dice presente en los estudios de la radio. ¿Cómo le va, ingeniero? ¿Qué tal?
1: Buen día, ¿cómo estás?
0: ¿Todo bien?
1: Sí.
0: Hoy hablábamos de lo agradable que se está poniendo el clima, la temperatura, pero veo que se ha nublado otra vez, ¿no? Y sí, ha descendido la temperatura.
1: Al nublarse y aumentar la humedad, se siente más el frío. Y aparte el sol no te calienta un poco la espalda. Pero se vienen, además, a partir del domingo, otros 3 o 4 días fríos. Baja la temperatura de nuevo. Después de una lluviecita del viernes sábado, otro frente frío y otra vez prender las estufas. No se quiere ir el invierno. En realidad estamos en invierno todavía, pero septiembre generalmente es un poquito más benévolo.
0: Esta vez no.
1: Acá, no.
0: Bueno, se comporta. Hacemos un paréntesis. Si considera opinar el ingeniero, le damos parte. No me quiero quedar con esto. Yo hablaba hoy de cómo se escribe Brown, a propósito de que le pondrían a un tramo del camino de la calle que va desde la cancha de Sportivo a la escuela Nelly Brown de Emerson, cómo se llama, porque en el orden del día aparece este tema a tratar y dice Brown, O-U, y es Brown, ¿no? Y es lo que mucha gente nos estaba corroborando, que efectivamente se dice Brown, se escribe Brown.
1: Sí, podemos entrar en cualquier discusión delirante en la forma de escribir. ¿Te acordás que tuvimos un intento de modificar nuestro idioma?
0: Claro, con el todes, básicamente.
1: Bueno, que es imposible, porque la Constitución dice que nuestro idioma oficial es el idioma español, regido por la Real Academia Española. La madre de las leyes, como dicen los políticos. Que poca madre, porque no le dan mucha bola. De cualquier manera, lo que no es discutible son los apellidos. Los apellidos se escriben como se escriben. Vos viste cuando ves esos apellidos yugoslavos o polacos o qué sé yo, que tienen 36 consonantes y sí, dos vocales.
0: Schwarzenegger, por ejemplo.
1: Sí, ese tiene alguna vocal, pero hay algunas que tienen una S, una C, una K, una W, todos.
0: Bueno, el tenista Djokovic, ¿no?
1: Bueno, ahí tenés.
0: Es complicado.
1: Eso no se discute. Y Brown es un apellido ilustre de nuestro país. El almirante fue uno de los patriotas, lamentablemente poco tenido en cuenta, pero de los 4 o 5 tipos más grandes que tuvo la Argentina en pelea por la independencia. Es un apellido que no se puede modificar. Vos no podés poner Cizarello con S, porque es con C, ¿viste? Y no es discutible, ¿entendés? Entonces, un error de esos es mucho peor que un error de ortografía común. Cambiar una letra en un apellido no se puede. El apellido se escribe así y se escribe así, no es discutible. O sea que en ese tema no hay mucho para charlar.
0: Bien, bueno, esto viene a cuenta porque advertíamos en el orden del día el detalle que decía, sí, Bro O-U en lugar de Bro O-W. Bueno, es un detalle, seguramente lo van a
1: corregir
0: seguramente. Bueno, por otro lado, ayer Martín observó algo que después se pudo aclarar o oscureció, que es la tala.
1: Mirá, en realidad, ¿no?, me mandaron una foto a alguien del árbol que está cortado, mutilado, no está cortado, en el playón que tiene el hospital adelante. Alrededor del mismo se plantaron algunos fresnos chiquitos que dentro de 40 años van a estar como estaba el árbol que mutilaron. Lo que a mí me llama la atención es el nivel de mutilación que hay en Villegas a nivel privado, en las veredas, en algunas casas adentro, que hace que muchas plantas la estén pasando realmente mal o algunas se van a morir. No te digo este año, pero sí le cortás la vida muy fuerte. Después voy a explicar por qué mutilar una planta tiene sus altas consecuencias. Pero que de eso también participa en la municipalidad ya me parece una locura. Esa planta, según me informan de la municipalidad, estaba seca. No está seca. De hecho, está sana. El fuste, lo que quedó, el tallo principal, está sano. No tiene hongos. Y está brotando. Entonces, el que dijo que está seca, que lo vaya a ver porque está brotando. Seguramente esa planta, y no me cabe ninguna duda porque yo la vi antes, estaba para hacer una poda de limpieza. A lo mejor alguna rama que estaba muy desequilibrada también.
0: Es un sauce.
1: Sí. Uh-huh. Pero no para talarla como la talaron o para mutilarla, porque eso no es tal, eso es una mutilación. De una planta que está en el medio del predio, ni siquiera está arriba o cerca de las ventanas del hospital que pusiera, nada, está en el medio de ese
0: terreno. Está ubicada en la intersección de Roca e Isturiz, ¿verdad?
1: Claro, ahí. En el medio de un gran terreno que ahora pusieron, te digo, alrededor varias plantas chicas que habrá que mantener porque son realmente novitas, se las pusieron hace poco. Cuando vos mutilás una planta a ese nivel, como hay muchas en la calle, como algunos de los trabajos que hizo los contratistas que trajo Edén, que en algunos lugares hicieron un buen trabajo, porque lo he visto, pero en otros hizo un desastre. No sé si eran distintas cuadrillas o una sola cuadrilla que trabajó bien en algún lugar y mal en otro, me suena raro eso. Pero eso también es responsabilidad municipal. Lo de Edén, sí, lo de Edén también es municipal, porque las plantas no son de Edén, las plantas son municipales, entonces sí, los tipos están haciendo un mal trabajo, viene alguien de municipalidad y le dice así, no, muchachos, y los corrige. Alguien que sepa, que es el problema que tiene Villegas. Cuando una persona te dice que ese sauce está seco o que ese sauce se puede cortar así, es porque no sabe. Y porque no sabe que esa planta era absolutamente recuperable. Cuando vos cortás una planta de esa forma, cuando la mutilás, cuando cortás las ramas principales, generás un estrés en la planta y un movimiento interno hormonal que hace que la planta empiece a generar brotes, yemas nuevas, brotes, se llaman brotes epicórnicos, son brotes originados por yemas que están debajo de la corteza, son yemas subsuperficiales, que a diferencia de las ramas principales, de las viejas ramas, las que eran originales de la planta, que nacen desde el interior del tallo, o sea, son parte de la madera, de la fibra, tienen continuidad con la madera que genera toda la estructura del tallo, y de las ramas primarias, secundarias y terciarias, todas son continuidad. En cambio, en este caso, esas yemas que se encuentran dormidas, que son yemas que tienen las plantas justamente para reaccionar en casos de estrés, cuando hay una tormenta y se cae una rama, para poder suplir ese lugar y volver a generar hojas que son las que generan, que producen la fotosíntesis y generan la comida de la planta, la famosa savia elaborada que conocían los chicos en la escuela, que lo hace a partir del agua y los nutrientes que la raíz saca del suelo. Para generar esas hojas rápidamente, están esas yemas adventicias, esas yemas que están bajo la corteza, que generan estos brotes. Estos brotes tienen una particularidad. Tienen una inserción superficial, subsuperficial. Entonces, ese brote en el futuro genera una rama de alto peligro. O sea, son ramas que están como pegadas, y si a alguien le interesan las plantas, que se fije en los brotes que se generaron en una planta que fue podada, y va a ver que las ramas dan la sensación en su inserción de que están abrazando el tronco, como si estuvieran pegadas al tronco. Y muchas veces cuando hay viento fuerte se caen, y se caen inclusive con una forma redondita en la base, que te da la prueba de que estaban como sostenidas desde afuera, no desde adentro del tronco. Entonces, cuando vos podás una planta o talás una planta en ese nivel, lo que estás generando es un árbol, si no se muere, en el futuro un árbol con alto poder de caída, o sea, un árbol peligroso, con muchas ramas sostenidas por un tejido que no es parte del árbol, es exterior. Eso hace que, además de producirle un estrés muy grande a la planta, generes un futuro problema. Por otro lado, el estrés que le produce a la planta un corte como esa, o como muchas que hay en Villegas hoy, en las veredas, por ejemplo, hecho por los vecinos, hace que la planta necesite movilizar un montón de reservas, porque de golpe, vos fijate, los fresnos hoy, los álamos, los sauces, si vos los ves en la calle, están todos con las yemas hinchadas, a punto de reventar. Entonces, parte de esa energía que guardaron durante el otoño, ahora va a generar en muy pocos días hojas. Una planta que fue mutilada, que fue talada de esa forma, necesita generar ramas y hojas, o sea, necesita un montón de energía para arrancar de nuevo, y además le dejaste un montón de superficie expuesta, de tejido expuesto a la entrada de hongos y bacterias, o sea que además la expones a enfermedades en los cortes, porque esos cortes normalmente quedan abiertos porque son de una magnitud muy grande, entonces le va a llevar mucho tiempo a la planta cerrar ese lugar. No es lo mismo una rama, que vos viste que cuando una rama no es importante, en meses o en no más de un año, la planta cicatriza y cierra el lugar. En este caso no va a pasar. Y es muy posible que ese sauce, si lo dejan, se termine muriendo porque se va a podrir. Porque además las alicáceas son de madera blanda, y cuanto más blanda es la madera, más fácil se pudre y más fácil se produce el deterioro que en una madera dura. Entonces son todas contras. En un momento en el que en el mundo ya está claro que el famoso aumento de temperatura es una constante en el planeta, y todos los sectores ecológicos y verdes están diciendo pongan plantas, pongan plantas, pongan plantas, es la mejor defensa contra el cambio climático, contra la violencia, contra el viento, contra el aumento de temperatura. Fíjate lo que está pasando en Europa. Acá nos dedicamos a sacar plantas. Villegas no solo no repone las plantas que tendría que reponer para crecer en cantidad, reponer las que se mueren y las que se han caído, sino que corta plantas. Es una locura lo que estamos haciendo. La prueba de lo que es la temperatura es Europa. El otro día veía una nota en España, en Madrid, que las plazas están cercadas como en Buenos Aires. Abrieron las plazas este verano porque la gente va a dormir a las plazas.
0: Eso debido al calor.
1: Debido al calor. Porque viste que en Europa no es común el aire acondicionado, el uso del aire acondicionado. Entonces, la gente agarra una lona o una colchoneta, se va a la plaza a dormir. ¿Sabes por qué? Porque hay 10, 12 grados menos que en su casa. ¿Y sabes por qué? Porque el techo de esa plaza son árboles, no cemento. Entonces, discutir, tenés que perder el tiempo discutiendo de si un árbol, si un árbol no, es de un nivel tan básico que a veces uno dice, pero estoy perdiendo el tiempo con esto, porque si Hacha Brava está, ¿te acordás el famoso Hacha Brava de Mario? Está full. En el sector privado, fenómeno. Pero encima que tengamos Hacha Brava municipal, ya entramos en un área, en una zona roja complicada. Porque lo que tendríamos que estar haciendo hoy es lo que está haciendo muchas ciudades, nuestro querido vecino Trenquelauken, generando verde, poniendo más plantas, reponiendo las que se mueren. Pensá que los números habituales de mortalidad de un monte, de un bosque urbano, ese del 2%, o sea, de todas las plantas que tienen Villegas, el 2% se mueren todos los años. Tenés que reponer ese 2 más otro tanto para crecer y forestar lugares que faltan forestar. Ahora, no solamente no hacemos eso, sino que vamos para atrás. Y te hablo de Villegas, cuando digo Villegas es partido de Villegas, estoy incluyendo los pueblos. La ciudad de Villegas y todos los pueblos del partido están todos en la misma situación. Algunos con un nivel de responsabilidad social mucho más alto, lo ves en la calle, ves muchas plantas en mejor estado, gente que riega las plantas, gente que pone más plantas en algunos de los pueblos. Pero no es la constante en nuestra ciudad y no es la política del municipio, lamentablemente.
0: De días pasados, cuando el intendente dio la conferencia de prensa hablando en distintos temas de gestión, se quedó con algunos de los funcionarios y entre ellos estaba, creo que, Rementería, y hablaban de la necesidad de regar algunos árboles del acceso principal. Y creo que tenían algún inconveniente con los implementos para llevar adelante esa tarea, ¿no? Debería haber una cuadrilla, al menos un grupo de personas.
1: Es que la dedicados a eso, ¿no? La oficina de producción y medio ambiente tendría que tener un móvil, no lo tiene, y una cantidad de personal fijo de esa oficina. Y por supuesto tendría que haber un tractor con un tanque que se dedique nada más que a regar las plantas nuevas, o las plantas que se pusieron hace 2 o 3 años, que son plantas chicas todavía, que en momentos duros del verano necesitan agua. Y por supuesto esa gente, en los momentos que no está regando, se tiene que dedicar a controlar las hormigas, por ejemplo, que es el otro tema. Que no hay gente ocupándose de eso. Cuando le avisás al municipio, que, como hice yo el año pasado, que en la plaza principal, que en la plaza San Martín se estaban comiendo las plantas de hormigas, ya habían pelado en forma total 6 o 8 plantas. Y los hormigueros tenían bocas del tamaño de un teléfono celular, o sea, son hormigueros viejos. Entonces, y cuando le preguntás a los chicos que están ahí, me dicen, sí, nosotros no tenemos orden y no tenemos producto y no sabemos qué hacer y cosas bastante básicas.
0: Sí, debería haber una especie de relanzamiento de.
1: Sí, pero además tiene
0: que área o subárea dentro de.
1: Tiene que ser gente, siempre la misma gente, gente capacitada. No puedes mandar. La decisión, me dice, se tomó en el. Fue a partir de un pedido del hospital. Y el hospital no tiene que pedir que saquen o pongan una planta. No tiene nada que. El hospital se tiene que dedicar a lo suyo. Todas las plantas de Villegas tiene que manejar y administrar la oficina de medio ambiente. El secretario de medio ambiente o el director, o no sé cómo se llama el cargo, si es que existe, porque no sé si actualmente está. Entonces no es una decisión de la directora de la biblioteca, el director del hospital y cosas, sacame la planta que me. No, no la voy a sacar. Te molesta una rama, la corto. Pero la planta no se toca.
0: Ese sector del hospital al que refiere el ingeniero Videlladorna está despoblado. O sea, se han colocado estos árboles.
1: Sí, pero está despoblado. Está despoblado. La única planta que había era esa. Y también sé que hubo una queja de vecinos del barrio cuando cortaron la planta. O sea, no es que esto pasó desapercibido. Entonces, alguien, parece que fue hace 2 meses, alguien me mandó la foto. Yo fui con mi teléfono y le saqué otra foto. La persona que me lo pasó me pidió reserva, pero en su momento me dijo, y me confirma el municipio, que en algún momento hubo queja de los vecinos por la extracción de la planta. Entonces hoy tienen un gran patio sin sombra. Imagínate lo que sería todo el hospital rodeado por bosque. La diferencia de temperatura que podrían tener esas paredes y el hospital en sí, y no estar absolutamente expuesto al sol como está, porque tiene todo alrededor, el hospital está prácticamente sin plantas.
0: Alguien aporta un dato. Es odioso la comparación permanente con Trenquelauquen, ¿no? Pero
1: yo no quiero compararme con Mendoza ni con Córdoba, porque sí. Después te dicen, no, y no te digo nada cuando decís en Suiza, estuve en Europa, no me interesa. Pero si te vas a comparar con ciudades con pueblos de Córdoba o de Mendoza, deben decir, pero lo que pasa es que Córdoba. Bueno, vamos a compararnos con lo nuestro, con los que sufrieron inundaciones, pandemia y todas las cosas que dicen los políticos por las cuales estamos mal. Bueno, Trenquelauquen tuvo todos los mismos problemas que nosotros. Y son el ejemplo del manejo ecológico de la provincia de Buenos Aires. De hecho, Trenquelauquen hoy tiene visitas guiadas para que vean todo su proceso de manejo de residuos y de todo lo que es verde, y es de tal magnitud la visita que, ¿sabes qué tuvieron que hacer? Te dan turno y te dicen, bueno, porque vienen comisiones de otros municipios, de otras provincias, entonces dan turno para las visitas guiadas. ¿Entendés? Y les dieron un premio no hace mucho, creo que el año pasado.
0: Sí, por ciudad, bueno, como ciudad por ecológica ciudad verde. Claro. Sí.
1: Y no hace falta que, no es un tema político, anda y lo ves, te des cuenta.
0: Respecto a esto de Trenquelauquen, decía, alguien nos dice, ponen torres de agua móviles con sistemas de goteo y se llenan con cisternas. Después, cuando se necesita en ese sector, se muda a otro sector y van regando de manera permanente.
1: Aparte, vos vas, yo estuve hace 10 días y habían repuesto un montón de plantas en la calle, que ves que son plantas nuevas, que habrán sido plantas enfermas, plantas que se sacaron, plantas que, pero ya está en la misma cazoleta una planta nueva. Tienen una avenida que está atrás de la terminal, que no me acuerdo cómo se llama, que es una avenida de nativas. Es toda una avenida, un bulevar, porque ellos, no, viste que tienen todos bulevares, un bulevar que todo ese bulevar está con nativas. Entonces vas ahí y es una especie de jardín botánico, en donde vas caminando, es espectacular para llevar a los chicos y que las conozcan, y tenés las plantas nativas, pero no una, todas son nativas en ese bulevar, con carteles abajo que te dicen algarrobo, chañar, viste, son todas plantas de acá de la zona, calden, ¿no? Viste que tienen todos bulevares, un bulevar que todo ese bulevar está con nativas. Entonces vas ahí y es una especie de jardín botánico, en donde vas caminando, es espectacular para llevar a los chicos y que las conozcan, y tenés las plantas nativas, pero no una, todas son nativas.

0: Alguien preguntaba recién si la planta estaba dentro o fuera del predio. Bueno, es indistinto, está dentro del predio.
1: No, está en el hospital. Sí, sí. Está dentro del predio. Está en la manzana del hospital.
0: Sí.
1: No está en la vereda,
0: en
1: está
0: la esquina,
1: dentro.
0: En realidad está
1: Sí,
0: en
1: está, pero no en la esquina, está más cerca del hospital. Está que distante de la calle al edificio, está en el medio.
0: Alguien recuerda, reconociendo la postura del ingeniero Martín Videla-Dorna, que hace algún tiempo, respecto a un eucaliptus en la plaza, frente al Banco Nación, que había advertido sobre el tamaño de las ramas y se quebraron
1: Se
0: algunas.
1: quebraron algunas, hicieron una poda mal hecha, porque le podaron la parte que estaba más peligrosa, digamos, pero le dejaron el resto. Hoy es una planta totalmente desbalanceada y visualmente muy fea, porque tiene una parte cortada y después una gran rama para arriba. Cuando vos desbalanceás una planta, desbalanceás la copa, la haces entrar en un nivel de peligro mayor. Porque lo que haces, la planta normalmente se mantiene erecta porque está balanceada, porque tiene ramas que van hacia un lado o hacia el otro y mantienen el equilibrio. Cuando vos le cortás una rama y queda la del otro lado, estás generando una palanca hacia ese lado que, además, si llegás a tener viento, en este caso viento sur, aumenta el peligro de caída de esa planta. Ese eucaliptus directamente no tendría que estar ahí, porque no es una planta para una plaza con semejante tamaño. Sigue siendo una planta peligrosa. Si se cae, esa planta llega hasta el Banco Nación, la rama del principal. Entonces, imagínate el peligro que puede ser. Y viste que los eucaliptus, cuando se dan vuelta con viento y lluvia, se dan vuelta entero, no se quiebran, porque tiene una raíz muy superficial. Ahí está el eucaliptus. Se le cortaron la rama que yo había anunciado con vos acá, que estaba en peligro. Fue una de las plantas, justo de las que le di yo de ejemplo al municipio, además de otras dos o tres que les marqué, para que fueran y las vieran. Y parece mentira, pero al poco tiempo se cayó una rama importante de esa planta, que además estaba seca esa rama. Esa situación se multiplica por 1.000 en el parque. Hay un montón de eucaliptos con ramas secas que son peligro de caerse en un lugar donde hay gente, hay carpas, hay gente que duerme abajo, que acampa, hay gente que come asado, que pesca, entonces tenés que tener un control de mínimo de lo que sería la seguridad en ese
0: Es
1: lugar.
0: cuestión de organizarse y poner en movimiento
1: Y hay, sí,
0: poco a poco, ¿no?
1: sí. Pero todos los municipios, es más, está en la ley forestal de la provincia de Buenos Aires, que obliga a los municipios a tener, en la oficina de un profesional a cargo, gente capacitada y todo un equipo que se dedique a eso, a la parte forestal.
0: Bueno, además saludable, más allá de la obligatoriedad por
1: Pero
0: ley,
1: hoy más que nunca, te digo,
0: es importante que
1: es la solución. No, es la solución, es
0: el atenuante.
1: el atenuante del tema climático en el que estamos, ¿entendés? No, no, el más fácil, el más barato, te diría. Ahora, si vos ponés un fresno hoy, vas a tener sombra, un poquito de sombra, dentro de 6, 7 años. Si no lo pones, no vas a tener nunca. Que es un tema de decir, no, pero ¿y qué voy a poner? Si yo pongo plantas ahora,
0: ¿Cuándo las voy a disfrutar?
1: no las voy a disfrutar. Bueno,
0: Claro.
1: ponelas, porque por lo menos vos las vas a alcanzar a ver, y si no, tus hijos o tus nietos. Pero si no las pones, no las va a ver nadie.
0: Martín, gracias otra
1: Gracias a
0: vez.
1: vos.
0: Muchos mensajes.
1: Y seguro.
0: Uno más, camino al cementerio es muy peligroso transitar con
1: Sí,
0: tiempo de tormenta
1: sí.
0: también. Sí. Sí, son árboles muy grandes
1: Y
0: también.
1: cada tanto se caen algunos, así que esto te está marcando. Sí.
0: Gracias otra vez.
1: Bueno, hasta el miércoles.
0: El ingeniero Martín Videla-Dorna, como cada miércoles, ha pasado por la mañana en Peregrina.

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0: Una de las cosas que comentábamos hoy en Zona Pampa, pensando en aquellos que van a peregrinar a Luján o alguna otra peregrinación, o simplemente salen a caminar bajo la lluvia. Vio que es te recicla el alma caminar bajo la lluvia. Después te engripás, dicen algunos, pero no hay que ser tan pesimista. Hay en Zona Pampa, yo le digo pilotines, pero no sé si es la terminología. Bueno, Claudia Leiva, que es la dueña, es quien está haciendo los videos promocionales, hizo uno, cuyo audio vamos a escuchar, en el que refiere a esta prenda. Quiero decirles algo, ella dice, miren, acá, obviamente que es porque lo publicó en Instagram, no vaya a creer que está creyendo que usted va a ver a través de la radio. Aclaro eso por las dudas. Escuche.
1: Con lo que es va a ser muy muy útil para la procesión a Luján, tengo entendido que siempre les piden que lleven algo impermeable por las dudas, por si llega a llover. Esto, por ejemplo, es una camperita rompeviento impermeable de Eurosport con capucha. Ahí la abro, está forrada, pero súper livianita. Tiene todo bien forradito adentro. Tiene bolsillitos con cierre, que es súper práctico. Bueno, esta campera tenemos de hombre en negro y de dama también tenemos en varios colores. No lo quiero hacer muy largo, por eso no saqué todo. Les recuerdo también los anoraks, que estos sí están en oferta, que esto también es súper práctico para esa ocasión. Los anoraks, que están en 30.000 pesos, hay negros y azules. Y les recuerdo también lo que son los chalequitos, que también por ahí, bueno, pueden llegar a ser útiles para esa ocasión. Los chalequitos puffer, estos son los de dama. No, perdón, saqué algo que no. Acá. Estos son los que están en oferta de Eurosport. Estos son los que están en oferta. Si no, también hay de montaña, pero bueno, no están en oferta. Y los hay de hombres también, iguales.

0: Hay que pasar por zona Pampa. No, algunos dirán, che, tenemos que peregrinear para comprar esas prendas. No, hay unas zapatillas increíbles por 70, 60 mil pesos que son magníficas. Y viste que a veces los pares discontinuados para el, con todo respeto lo digo, para el Yeti, gente que calza muchísimo. Y vos decís, pero yo calzo 41, 42, ¿cuándo voy a conseguir una zapatilla para mí en oferta? Ahora, porque Zona Pampa tiene zapatillas 36, 38, 40, 41, 42, línea Olympic, tenés Olympicus, hay un montón, las Topper fuera de serie. Tengo un amigo que juega al pádel y le echa la culpa a la zapatilla. Bueno, es... Me dice, menos mal que manejo un vehículo automático. Si no, con estas zapatillas, si manejás como jugás al pádel, harías un desastre. Bueno, en fin. Algunos le atribuyen la falta de talento a las zapatillas. Otros pueden jugar de OJ y juegan bien. Pero bueno, caminar y demás con las zapatillas de Zona Pampa te cambia la vida. Es otra cosa. ¿Y sabés dónde lo notás? Cuando trotás, haga esta prueba. Póngase auriculares sin sonido. Y le genera como una caja de resonancia. Y va a ver, zapatillas compradas en Zona Pampa, vas como fuc, fuc, fuc. Zapatillas compradas en otro lado que no Zona Pampa, toc, toc, toc, toc, toc. Parece que fueras corriendo con suecos. Esa es la realidad. Hay dos lugares acá que a mí me consta que venden muy buenas zapatillas: Berenguer Deportes y Zona Pampa. Si hay otro comercio que vende buenas zapatillas y quiere que acá lo reconozcamos, tiene que publicitar. Usted sabe que esto funciona así. Es horrible y antipático, pero uno es sincero con esta cuestión. No, pero la realidad es estos dos lugares. Berenguer y Zona Pampa tienen unas zapatillas impresionantes. Y están sobre la calle Rivadavia. Hay también un lugar muy lindo que se llama Dinastía Sport, que está al lado de Apple General Villegas. Casi Rivadavia, casi Parra. También he visto algunas prendas deportivas muy interesantes. Punto y aparte con este tema, estamos muy cerquita del final. Ayer, luego que pasara por la radio, volvimos a charlar con el doctor Marcelo Tau, porque cuando estuvo aquí había dicho que lo del arco en C estaba en vísperas de resolverse y demás, y justamente a las 11 de la mañana se abrió el sobre mediante el cual se va a comprar el arco en C. Ya es un hecho. Por lo tanto, ante este acontecimiento, volvimos a hablar con el doctor Tau para conocer los alcances de este nuevo equipo que va a permitir no solamente tener mayor tecnología a la hora de ser intervenido quirúrgicamente, sino que ahora ya no se harán las operaciones en otro lugar cuando se requiera.
1: El arco en C es un aparato de rayos X, emisor de rayos X, que se usa principalmente en quirófano. Las especialidades que más lo usan son la traumatología, la neurocirugía, el especialista en cardiovascular. Principalmente acá lo usamos en traumatología y cirugía general. ¿Qué es el arco en C? Es un aparato que tiene una forma de C, por lo cual en el quirófano se usa para atravesar al paciente, se introduce dentro de ese semicírculo y se hacen imágenes de rayos X desde un emisor que está en la parte superior a un receptor que es el intensificador de imágenes, que digitaliza la imagen y la transforma en segundos y casi en tiempo real a la imagen del órgano que uno quiere ubicar, ya sea un hueso o un órgano en particular, como para que el cirujano o el traumatólogo puedan ver en vivo y en movimiento lo que están haciendo, ya sea introducción de un clavo, un elemento de osteosíntesis o una colocación de stent o lo que fuere. Es sumamente útil porque es un facilitador del acto quirúrgico, así que es muy importante que lo tengamos nuevamente acá en Villegas.
2: ¿Cómo lo suplantaron, si es que existía la posibilidad de hacerlo, desde su rotura hasta hoy? ¿Y cuánto tiempo hace que estaba el quirófano sin este equipo?
1: Hace varios meses que estamos con la ausencia de este equipo y bueno, las cirugías que dependían exclusivamente de esto se tenían que derivar. Así que bueno, es una muestra más de que el municipio está invirtiendo en salud.

0: La palabra del doctor Marcelo Tau, hablando de esto. Un detalle al que tuvimos acceso ayer. El presupuesto del municipio era 1.000.000 y pico. Bueno, está por debajo de lo que presentó la única empresa oferente. Está por debajo del presupuesto oficial. Por lo tanto, la compra, salvo que medie algún inconveniente administrativo, ya es un hecho.
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Nos estamos yendo, queridos amigos. Me están diciendo que va a haber, mañana a las 3, entiendo, de la tarde, va a haber un corte solidario de cabello el jueves, 14:30 horas, en la calle María Chiquita, entre Lisandro de la Torre y Cortada Lauren. Mirá qué detallista, ¿eh? Corte de pelo en la calle Cortada Lauren. Bien, ¿eh? Muy estratega el que lo propuso. Es una soncera. Van a ser 4 barberos que van a estar realizando cortes de pelo gratis de manera desinteresada y solidaria para quienes realmente lo necesitan, ¿eh? Chicos de 7, 8, 9 y 10 años. La cantidad de turnos va a ser limitado y se tienen que comunicar, en este caso con Darío Olaizola, porque lo hacen a través de la comisión del barrio. Siempre decimos, mamá, papá, acompañen a los chicos para que vean que ustedes están interesados en esta propuesta. Bueno, van a estar cortándole el cabello a los niños. El número de teléfono para confirmar la concurrencia es el 33 88 56 55 22.

0: Este comentario que voy a hacer es el anteúltimo. Hay gente porfiada. Porque escribe alguien, lo digo con todo respeto, ¿no? Dice, ¿a dónde queda Zona Pampa? Frente al Nacional no hay ningún lugar con ese nombre. Frente al Nacional. O pensará que frente al Nacional significa que está frente. Sí, está frente. Zona Pampa. Busque, pregunte, Zona Pampa o la casa que vende Montañe. Pero está frente al Nacional. Hay una vieja anécdota acá de un queridísimo vecino que estaba sacando fotos en la cancha de Atlético. Estaba la gente de la TV y algún medio de comunicación les habían facilitado en el banco de suplente porque estaba a punto de llover. Comienza a lloviznar y los muchachos mencionados se resguardan en debajo del toldito que tiene el banco de suplentes. Y le dicen a este señor, Juancito, vení que te vas a mojar. Ah, ya acá no llueve. Mire si era porfiado. Bueno, el oyente o la oyente está medio parecido. Bueno, señores, nos estamos yendo. Mañana vamos a encontrarnos con muchísima más información, por supuesto. Mire, me están llegando muchísimos datos. Uno se quiere ir y la información te retiene. Muchos datos que tenemos respecto a alguna novedad política, alguna que otra sanción también que va llegando y otras cuestiones. Bueno, hay un dato de último momento, lo vamos a estar ampliando en la medida de las posibilidades, pero estaría ingresando en la comisaría una denuncia por estafa. Una familia de General Villegas víctima de una gran estafa. Otra vez, estas cosas que lamentablemente no están contempladas en el Código Procesal como un gran delito, pero te hacen realmente un desastre. Gran estafa anoche, víctima una familia de General Villegas. Nos vamos. 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Gracias amigos y hasta mañana. Chau.
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En Conexión Aspen estamos escuchando a Men at Work, Overkill, sonido que llega desde Australia. Y si nos quedamos en Australia y a las 10 y 23 te pregunto, ¿estás para algo nuevo? Esto es lo nuevo de Natalie Imbruglia. Su nuevo disco se llama Algorithm y este es el segundo corte. Lo nuevo de Natalie Imbruglia en Aspen, Beautiful Love.

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1: A las 10:31 en Buenos Aires, el cielo está parcialmente nublado, la temperatura es de 16 grados 6 décimas, humedad 61%. Para la tarde se espera un cielo parcialmente nublado y una máxima que estará ubicada en los 19 grados.
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1: Muy bien, hoy es 9 del 9 de 2026. Si cumplís años, te mandamos un beso, un abrazo enorme y que seas muy feliz. Nosotros felices estamos de acompañarte cada mañana y espero que se note. Acá no mentimos en eso, nos pasan cosas a través de las canciones, de las historias que te contamos y como cada mañana estamos realmente súper dispuestos para meternos en nuestras efemérides. Un viaje en el tiempo con algunos de los momentos más destacados que pasaron un día como hoy en la historia de la música. Música internacional. Esto sonaba así. Era la versión original. Sí. Y después un rapero en los 90s se inspiró y dijo, le voy a dar un toque fresh. Y encima la llevó al puesto número 1 en 1995. Eso llegará en un ratito. Ahora, Stevie, fuente de inspiración absoluta. Así sonaba la original.

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Bueno, es tremendo, claro, tenía que rimar. Pero ¿sabes qué dice? Dice, decime, ¿quiénes son ellos los que van a llegar? ¿Cuántos de ellos somos como vos y yo? Disipación de las relaciones raciales, consuelo, segregación, dispensación, aislamiento, explotación, mutilación, mutación, creación errónea, confirmación de los males del mundo. Estaba diciendo mucho Stevie Wonder en esta canción, que como te dije, fue fuente de inspiración. Además decir que está de gira. Qué bien nos hace que Stevie Wonder se vuelva a sentar al piano, se vuelva a sentar para componer nuevas canciones y a celebrar 50 años por estos días. The Songs of the Key of Life, ese gran disco raciales. Consuelo, segregación, dispensación, aislamiento, explotación, mutilación, mutación, creación errónea, confirmación de los males del mundo. Estaba diciendo mucho Stevie Wonder en esta canción, que como te dije, fue fuente de inspiración. Además decir que está de gira. Qué bien nos hace que Stevie Wonder se vuelva a sentar al piano.

Edición muy especial, 50 aniversario, además con una edición en vinilo, multicolorida, con remasterización. Bueno, felices de saber que Stevie Wonder está muy, muy activo. Y a propósito, como te decía, nos colamos con esta versión original, pero la que nos llama, la que es protagonista en esas, en estas efemérides, es este número uno de 1995. Julio, con LB. Una canción que fue monumental, se ganó todo. ¿Eh? Y te trae buenos recuerdos. Esto es Coolio, Gangsta's Paradise.

Así recordamos a Gangsta's Paradise de Coolio, un gran éxito número uno que llegaba un día como hoy a los Estados Unidos a lo más alto, convirtiéndose en una de las canciones de rap más exitosas de todos los tiempos, tomándole un sampleo de Past and Paradise de Stevie Wonder del 76, justamente dentro de la canción Songs in the Key of Life. Bueno, vamos ahora a 1975, estamos ahí más o menos girando en esa época, 75 y 76, porque fue una larga gira que empezaba un día como hoy. Iniciaba Paul McCartney and Wings, una histórica gira mundial de 13 meses que quedó

plasmada en el triple álbum de estudio, o mejor dicho, en vivo, llamado Wings Over America. Durante esta serie de conciertos, McCartney también ofreció sus primeros espectáculos en Estados Unidos desde la última gira con sus ex compañeros de The Beatles allá por 1966. Habían pasado 9 años, impresionantes 9 años, en donde, bueno, ya había dejado atrás, empezaba a consolidarse su carrera como solista tras la separación de los Beatles. El regreso de Paul McCartney entonces a los escenarios marcó un momento de gran expectativa, porque justamente todos esperaban a ver en qué estaba trabajando, en qué canciones, qué impacto le iba a dar a sus letras, a sus melodías, cómo se iba a presentar al mundo, habiendo tenido prácticamente todo a su alcance y haber tocado el cielo con las manos con The Beatles. Bueno, era el momento de él, y además salía de gira con su amada Linda McCartney. Entre tantas presentaciones, hubo una que se transformó en disco, y ese disco tenía canciones en vivo, obviamente. 10:41, Live and Let Die, Paul McCartney and Wings en vivo. 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

Juegos artificiales, la explosión del público y la alegría de volver a tener a Paul McCartney, en este caso con Wings, en vivo para hacer juntos Live and Let Die. Paul, te pido por favor que te quedes un ratito más porque vamos un poco más atrás en la historia. El 63, The Beatles conseguían su segundo número uno en el UK chart, un día como hoy, con la canción She Loves You. Pero hay mucho para contar acerca de este acontecimiento que marca en nuestras efemérides un capítulo muy beatlero, muy importante para los cuatro grandes de Liverpool. Algunos dicen, ¿es el segundo o el tercer número uno? Bueno, en la cronología de la lista oficial británica The Record Retailer, ya que hoy se llama The Official Charts Company, She Loves You fue en realidad su segundo número uno, siendo el primero From Me to You, lanzado unos meses antes. Su segundo sencillo fue Please Please Me, y llegando al número uno en casi todas las demás listas de la época. Bueno, toda esa confusión, si es segundo, es tercero, nos deja a nosotros prácticamente poniéndole atención a esta fecha, también a las ventas, más de 2 millones de copias vendidas en el Reino Unido, el sencillo más vendido en toda la década de la década del 60 en Gran Bretaña por cualquier artista, lo tienen ellos como récord. El récord de Paul mantuvo el título del sencillo más vendido de la historia del Reino Unido durante 14 años, y quien lo superó, él mismo, luego en el 77 con otra canción. Y esto es fantástico, esta anécdota habla de que eran unos adolescentes y que tenían algo logrado, conseguido, y se lo iban a mostrar al padre. Mira, cuando John Lennon y Paul McCartney terminaron de escribir la canción en la habitación de un hotel en Newcastle, fueron a la casa de Paul a tocársela en guitarras acústicas a su padre, Gene McCartney. Al escuchar el coro, su padre les dijo: es muy linda, hijo, pero ya hay demasiados americanismos dando vuelta. ¿No podrían cantar She Loves You, Yes, Yes, Yes? Los jóvenes músicos, Paul y John, se rieron y decidieron mantener el Yeah, Yeah, Yeah, ¿eh? Bueno, que se volvería obviamente una marca registrada a nivel mundial. Si no me crees, She Loves You.

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Estamos en 1965, un 9 de septiembre de ese año, The Rolling Stones alcanzaban el número uno del UK chart con esta canción, I Can't Get No Satisfaction. Ya lo habían hecho en Estados Unidos, pero faltaba ser profetas en su tierra. Bueno, esta canción nació entre sueños, o pesadillas, o trasnochadas, o todo eso junto, o una noche larga de Keith Richards en mayo del 65 durante la tercera gira norteamericana de los Rolling Stones. Keith Richards se despertó en la mitad de la noche en su habitación en un hotel en Clearwater, en Florida, con una melodía en la cabeza. Richards cuenta que tomó su guitarra acústica, encendió una grabadora portátil que siempre estaba al lado de él, de cassette, marca Philips, y tocó la secuencia de notas que cambiaría su carrera para siempre. Inmediatamente, después de eso, se volvió a quedar dormido. Al revisar la cinta a la mañana siguiente, Keith se llevó una gran sorpresa. Según sus propias palabras, aparecían unos 2 minutos de Satisfaction, en una versión acústica, muy precaria, pero bueno, ya bastante avanzada la idea, seguidos del sonido de la púa, ¡plax!, cayéndose al suelo, y después una secuencia de ronquidos durante los siguientes 40 minutos. Bueno, la obra ya estaba hecha. 9 de septiembre de 1965, la confirmación de que ese sueño se hizo realidad y fue el puntapié inicial para que los Rolling Stones fueran famosos en el mundo entero.

Jersey. Tierra de autopistas infinitas. Fábricas textiles abandonadas y promesas rotas bajo el cielo del verano americano. Para el mundo, es solo un estado más en el mapa. Pero, para la historia de la música, es el territorio sagrado donde un hombre transformó el asfalto en poesía. Algunos lo llaman The Boss, el jefe.

Pero, ¿puede el rock and roll convertirse en una disciplina universitaria? ¿Puede la lírica de un hombre de clase obrera equipararse a la literatura de los grandes pensadores del siglo XX? La respuesta es sí. Y eso ocurrió un día como hoy. 9 de septiembre de 2005, el campus de la Universidad de Monmouth, en West Long Branch, New Jersey, a tan solo unos kilómetros de las playas de Asbury Park, donde todo comenzó, las corbatas y los títulos doctorales se mezclaron con las chaquetas de cuero y las guitarras eléctricas. Se inaugura la primera gran conferencia internacional dedicada exclusivamente a estudiar la vida, obra e influencia de Bruce Springsteen.

había una nueva materia que aprender y el título era justamente La vida y la obra musical de Bruce Springsteen. Y por ahí se escuchó en los pasillos a unos famosos fans que decían: "No estamos aquí solo como fans. Estamos aquí porque las canciones de Bruce explican la identidad, la fe y las heridas de los Estados Unidos modernos". Bueno, justamente, no fue un club de fans. Fue un cónclave intelectual sin precedentes. Durante 20 días, más de 150 expertos e historiadores, sociólogos y críticos musicales de todo el planeta diseccionaron la trayectoria musical y poética del músico de New Jersey. La industria de la música y la academia firmaron una tregua para analizar un fenómeno cultural que estaba vivo. Los títulos de las ponencias, escucha bien, presentadas parecían sacados de un índice literario o teológico. Entre los más de 150 trabajos expuestos en los simposios, destacaron investigaciones profundas que buscaron las raíces del mito. Toma nota. Springsteen y el folclore estadounidense. Un viaje a la tradición de la música de raíces, la herencia de Goody Guthrie y los trabajadores de la tierra. Otra, Springsteen y los paisajes oníricos estadounidenses de Dylan. El inevitable puente de oro entre la profecía de los 60 y la crónica de los 70. Y por último, el legado musical de Bruce Springsteen. El análisis nostálgico de Nacido para correr, Born to Run, a los 30 años. Celebrando las tres décadas de un álbum que salvó definitivamente su carrera. Pero quizás los debates más intensos llegaron con dos temáticas que tocaron la fibra del cantante, Springsteen y New Jersey, analizando el territorio y el personaje. Y el más aclamado título fue El jefe y la Biblia, el pecado, el bautismo y la búsqueda de la tierra prometida en casi una década de canciones que llegaron a lo más alto. Bueno, vuelvo a mi personaje. El evento de 2005 no solo incluyó debates intelectuales en atriles universitarios. La música en vivo inundó el campus. Fue una verdadera fiesta con actuaciones de artistas influenciados por su sonido. Mesas redondas dirigidas por los críticos de rock que vieron nacer el mito justamente allí. Aquella conferencia en Monmouth, New Jersey, demostró que Bruce Springsteen ya no pertenecía solo a las listas de éxito, sino también a los estadios repletos y a la cultura que lo vio nacer en esa tierra. Había entrado oficialmente en los libros de texto. El chico de pueblo que cantaba sobre escapar de autopistas congestionadas se convirtió irónicamente en el mapa vial para entender la complejidad del sueño americano. Para Conexión Aspen y efemérides con precisión, les informó Mariano González. Y él, el que nació en Estados Unidos, lo defiende con una canción tan icónica como esta, y nosotros recordando aquella tercera escala del Aspen Tour en Washington cuando lo vimos en vivo. 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Bruce Springsteen, Born in the USA.

Y así, una mañana como hoy, fuimos a la Universidad de New Jersey y nos recibimos en especialistas en Bruce Springsteen, en él y su obra, y también la E Street Band, la banda que lo acompaña hasta el día de hoy, desde aquellos primeros días. Vamos a cambiar totalmente de música, de plano, de dirección y de estilo musical, obviamente. A las 11 y 11, 16, 6, la actual temperatura en la ciudad de Buenos Aires. Está Enrique Iglesias en la operación técnica. Yo soy Mariano González, un gusto enorme estar con todos ustedes. Decirles que nos vamos a 1989. Me gusta, porque así como en Londres tiene a Stock Aitken and Waterman, que yo siempre los nombro, bueno, Italia tiene con base en Bolonia a Davoli, Limoli y Semplici, que son tres productores italianos que nos hicieron bailar y mucho allá por finales de los 80s, comienzos de los 90s. Estamos a punto, mira, de que yo me calle y le damos play y después te cuento todo, pero esta canción llegaba al número uno en 1989. Right on Time, Black Box.

0: Una voz impresionante y un piano jausero como este que suena. Y esa base rítmica que le dio a esta canción un protagonismo absoluto en 1989, convirtiéndose en un gran número uno en el UK chart un día como hoy, permaneciendo allí sus comodísimas 6 semanas consecutivas. Canción que dominó las pistas de baile allá por... Y también se convirtió en una de las canciones más vendidas ese año en Inglaterra. Acá se mandaron la gran Milli Vanilli, los productores, mis amigos, Dae Bolli, Lee Molly, Semplici, porque usaron la voz de Loleta Holloway con el famoso Love Sensation, un tema de la música disco de los 80s interpretado por la americana Loleta Holloway, y usaron ese sampler para, justamente con la voz de ella, sin permiso ni acreditación en el disco, lo cual ya es grave, desató una batalla legal en aquel momento y una fuerte protesta pública de la cantante, que dijo, me dejaron afuera, me hicieron mi voz, me pasó algo, bueno, no quiero personalizarlo, con la inteligencia artificial hay que tener mucho cuidado también, pero esto era en 1989, no había inteligencia artificial, sino viveza humana, y al final, bueno, se llegó a un acuerdo judicial por una suma de dinero que nunca fue revelada y se acordó pagarle regalías correspondientes a la gran Loleta. Y en este caso, y este es un dato muy importante, ¿te acordás de Heather Small, la cantante de M People? Bueno, ella aparecía como acreditada, pero no grababa. Después se transformó en una gran cantante y los productores usaron el nombre de Heather Small y obviamente... Era un tremendo lío porque usaron la voz de Loleta Holloway, acreditaron a Heather Small y la que aparecía en el video era una linda modelo francesa llamada Catherine Quinol, que hacía playback, simulaba que cantaba, o sea, tenías la imagen, la voz real y los créditos. Bueno, era un chino total, pero así todo se pusieron de acuerdo y esta canción puso en movimiento al mundo entero, explotando lo que se llamó en su momento el Italo House allá de los finales de la década del 80. Después también, bueno, se multiplicó con otras bandas, pero ellos sentaron la base desde Bolonia, Italia, para el mundo. Vamos ahora al cumpleaños de un hombre que nacía un día como hoy, y la verdad que abordarlo es como una especie de Mark Ronson. ¿Te acordás que cumplió años el lunes? Y que hablar de Mark Ronson es hablar de muchas estrellas que él produjo. Amy Winehouse, hablábamos de Miley Cyrus, bueno, tantísimas, hasta Lady Gaga. En este caso, si hablamos de Stuart Price, ahí directamente pensamos en Missy Elliott, The Killers, Gwen Stefani, Seal, King y hasta la mismísima Madonna. Creo que la alianza más perfecta, además son grandes amigos. Él ayudó a producir Confessions on a Dance Floor hasta el último, Confessions 2. Y tenemos un poquito, para celebrar el cumpleaños de Stuart Price, hay que meterse con varios artistas a los cuales él les produjo canciones y ayudó también a elevarlos y a llevarlos un poquito más a lo que él sabe hacer muy bien, que es la música electrónica, y llevarlos a la pista de baile.
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0: Acá tuvo mucho que ver, ¿eh? Un sampleo de ABBA magistral por parte de Stuart Price. Hang Up, Confessions on a Dance Floor, año 2005. Ahí estaba la mente maestra detrás del sonido eufórico y retro que hizo a Madonna casi como cambiarse de vestimenta y seguir siendo la reina del pop.

estamos celebrando el cumpleaños número 49 de Stuart Price, este genio creativo que ha estado muy cerca de Madonna desde comienzos de la década del 2000. Fue el director musical de sus giras Drown the World Tour 2001 y Reinvention Tour 2004. Co-escribió y produjo en su totalidad el aclamado álbum Confessions on a Dance Floor de 2005 y fue la mente maestra, como te dije, detrás del sonido de Hang Up, donde utilizaba magistralmente unos sampleos de ABBA y también la canción Sorry, ganando el premio Grammy al mejor álbum de música electrónica dance, y él tuvo mucho que ver. Pero antes de encontrarse y hacerse súper fan y amigo de Madonna, Stuart Price hacía cosas dentro del circuito de la música electrónica francesa y tenía muchos alias. Seguramente lo conocerás como Jacques Leconte, su alias más famoso de estilo e influencia electrónica francesa. También una muy buena banda que yo recuerdo haber escuchado mucho, Les Rhythms Digitals, proyecto de música electrónica con el que lanzó el álbum clásico Dark Dancer. También se hizo llamar Tim White Duke, el nombre que utiliza principalmente para sus remezclas de club más influyentes. También se lo pudo conocer como Sudwoman y otros alias no tan conocidos, pero que también usa para algunas remezclas como Paper Faces, Man with Guitar y Poor Home. Ahí está, un portfolio también como productor y colaborador musical que lo llevó a trabajar, como te dije, con otros artistas como New Order, Gwen Stefani, Scissor Sisters, Kylie Minogue, Dua Lipa. Bueno, todos prefieren trabajar con él porque saben que es garantía de éxito y también de esas armonías. Sabe tocar las teclas correctas, sabe armonizar, sabe dar también el beat preciso para que esa canción esté siempre un paso adelante. También fue a Las Vegas y se encontró en una noche de estudio junto a Brandon Flowers, cantante de The Killers, que le dijo: yo quiero trabajar con vos, Stuart Price. Y el resultado fue que produjo ese disco fantástico de 2008 llamado Day and Age, y desde allí hicieron juntos este Human.

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haven't met you yet es la canción elegida para celebrar el cumpleaños número 51 del ya argentino Michael Bublé. En realidad nació en Barnaby, ahí lo dije bien.

Vía entre su país natal y Argentina debido a su entorno familiar. Michael Bublé cumple 51 años, está casado 2011 con la reconocida actriz y modelo argentina Luisana Lopilato, a quien conoció en 2008 durante un concierto en Buenos Aires, y tienen a varios hijos, mira, Noah, Elías, Vida y Cielo Jolly Rose. Actualmente viven en Vancouver, Canadá, aunque viajan frecuentemente a la Argentina. Bueno, así celebramos el cumpleaños número 51 de Michael Bublé, el gran crooner moderno, así está bueno llamarlo, porque es quien lleva adelante también estas banderas, ¿no? De haber revitalizado el jazz y también el swing, y llevarlo un poco más al terreno pop tradicional para que las nuevas generaciones no se pierdan eso que fue furor en décadas anteriores. Feliz cumpleaños, Michael Bublé, y vamos ahora a las 11:36 a celebrar otro cumpleaños, el del guitarrista y parte fundamental, también compositor y productor. Fue miembro de varias bandas hasta que llegó a la más importante de su carrera cuando conoció a Annie Lennox y le dieron forma a Eurythmics, bien digo. Pero vamos a escuchar primero algo que tiene que ver con su etapa solista. Estoy hablando de Dave Stewart. Nacía un 9 de septiembre de 1952. Actualmente vive en Los Ángeles, California, echó raíces ahí y sigue haciendo producciones para otras bandas y artistas nuevos. Esto es Dave Stewart, Heart of Stone.

etapa como solista, también su faceta como productor. Co-escribió, produjo para Mick Jagger en su faceta como solista, trabajó junto a Tom Petty and the Heartbreakers. También el gran éxito de Fargo Sharkey de 1985, Good Heart, que la llevó al número uno del UK chart. También fue el creador del grupo de su esposa allá por 1992. ¿Se acuerdan de Stay, la canción de las Shakespeare Sisters? Bueno, allí está su esposa, Siobhan Fahey, ex miembro de Bananarama. Bueno, se divierte presentando producciones, haciendo producciones para otros, lo dice en primera persona, pero cuando fue protagonista, muy protagonista en la década del 80, precisamente en 1983, él fue el artífice junto a Annie Lennox de una canción, no sé si la conoces, parecida a esta. No, parecida, esta. 1983, feliz cumpleaños, Days Tour. Esto es Sweet Dreams.

Así celebramos el cumpleaños número 74 de este genial guitarrista, compositor y productor británico Dave Stewart, famoso mundialmente por ser la mitad de Eurythmics, este dúo que formó junto a Annie Lennox, y también su impacto detrás de las consolas y como compositor para otros artistas que lo convierten verdaderamente en una de las figuras más respetadas e influyentes de la industria musical. Vamos ahora, casi en el final de nuestras efemérides, recordá que en un ratito vamos a sortear tres pares de entradas. Podés ir mandando tu mensaje al 11-33-00-123, que es nuestro WhatsApp. Poné Moby Dick, que mañana es la gran fiesta en Moby Dick y te queremos invitar. Vamos ahora con una celebración del día de su nacimiento. Allá por 1950, un 9 de septiembre, nacía el cantante, compositor, guitarrista, productor, multiinstrumentista, lo tenía todo. Él se llama John McPhee. Esa guitarra es de él, y la voz también, y los éxitos de los Doobie Brothers le pertenecen. A las 11:45, en toda la Argentina, la radio de música más escuchada de la Argentina pone al aire a los Doobie Brothers, Long Train Running.

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comienzo de esta nueva hora, la última de Conexión Aspen, Santana y Michelle Branch, The Game of Love, 12 y 6 en este mediodía soleado de Buenos Aires. Sube la temperatura, 17.4. Ya está Marcelo Seminara en la operación técnica. Yo soy Mariano González. Un gusto enorme estar con todos ustedes. Quédate, porque tenemos la canción elegida al final. Ya sabés que esta semana los protagonistas son los Rolling Stones, porque ponemos una canción cada día del nuevo disco Foreign Tongues, y el viernes te regalamos el vinilo doble, el nuevo disco de los Rolling Stones. Si adivinás, acertás o estás muy atento a ver cuál canción corresponde a cada uno de estos cinco días. Bueno, 11-33-00-123 también en este super miércoles te estamos regalando tres pares de entradas para que vayas mañana a Moby Dick y pases una muy linda noche con clásicos y, bueno, con amigos, disfrutando también una rica cena. Vamos ahora a escuchar a alguien que se prepara, J.K., está muy ansioso porque pasaron unos cuantos años, nos había negado la posibilidad de ver a él y a toda su banda, pero falta poquísimo, casi te diría que estamos en la cuenta regresiva, porque el 17 de septiembre llegan al campo, al hipódromo precisamente de San Isidro. Estamos hablando de Jamiroquai, canción que va a sonar y mucho esa noche, Space Cowboy.

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1: Buenísimo, estamos escuchando a Metallica claramente y acortando la distancia para que estés ahí en la Esfera de Las Vegas el próximo 1 de octubre. A las 12 y 27 estamos escuchando Sad But True. Sad But True en el aire de Aspen suena este 9 de septiembre a las 12 y 27 y te voy a dar una pista. En 1983, Metallica viajó desde California hasta Nueva York para grabar su primer álbum. El viaje lo hicieron en un camión de mudanzas. Repito la consigna, o mejor dicho, la pista. En 1983, Metallica viajó desde California hasta Nueva York para grabar su primer álbum. El viaje lo hicieron en un camión de mudanzas. Y reitero, te doy tiempo para que anotes. La canción Sad But True sale al aire a las 12 y 27 minutos.

No te pierdas, cada vez que suene una canción de Metallica en el aire de Aspen, anotá los datos y falta muy poquito para que empecemos a jugar y el 1 de octubre estés allí sentado en esa esfera maravillosa. Además, un espectáculo de primer nivel. 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

Estamos escuchando en Conexión Aspen a Whitney Houston. Hi, Will I Know. Bueno, ya tenemos a los ganadores para la fiesta de mañana, el Moby Dance Classics, los clásicos de los 80s, 90s y 2000, en una gran fiesta en un lindísimo lugar que es Moby Dick en Costanera, ahí en Rafael Obligado 6350. Te queremos invitar. Tenemos tres pares de entradas. Gracias a todos los que se comunicaron a nuestro WhatsApp, mandaron la palabra Moby Dick, que ese es el pasaporte, al 11-33-00-123. Los ganadores, yo me río un poco porque los apellidos son así, son todos de neto corte italiano, pero la verdad que ha sido elegido así al azar. Mira, los ganadores son Andrea Barsetti, que se lleva dos pares de entradas para ir con quien quieras. Andrea, felicitaciones y a pasar una linda noche mañana, recordemos mañana a partir de las 9, ahí en Moby Dick. También, quien se va mañana a Moby Dick es Darío Armirotti, también con doble T, de neto corte, apellido italiano, ¿no? Marcelo Seminara me dice que sí. Y por último, otro par de entradas se lo lleva otra Andrea Racetto. Así que, bueno, Barsetti, Armirotti y Racetto parece la delantera del Milan, qué sé yo. Bueno, se van a pasar una linda noche en representación de Aspen, pásenla lindo. Después coordinamos, los vamos a llamar en un ratito para que puedan venir a buscar las entradas y pasar una linda, linda noche mañana en Moby Dick. Espero que pasen y bailen algo de Italo House, ¿no? Para hacer honor a esos apellidos. En un ratito, quédate porque la canción elegida hoy tiene que ver con el nuevo disco de los Rolling Stones, que además te vamos a regalar el próximo viernes en formato vinilo doble de gran máxima calidad.

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1: Muy bien, estamos al filo de la 1:12:57. Subió la temperatura, ¿eh? Ya estamos en 18.4. La máxima pronosticada para hoy está muy cerca, 19 grados. Se quedan en la tarde de Aspen con Marcelo Seminara en la operación técnica, Matías Berlín. Yo soy Mariano González, un gusto enorme estar con todos ustedes. Volvemos a conectar mañana con los clásicos, con novedades y nuestras efemérides. Detrás de cada canción, una historia. Mañana a las 10. Bueno, tenemos la canción elegida que esta semana es temática, tiene que ver con el nuevo disco de los Rolling Stones. Cada canción que escuches va a ser, obviamente, el nuevo disco, pero en formato vinilo, porque justamente ese es el premio que te queremos dar el próximo viernes para que te lo lleves, ¿eh? Anda escuchando las canciones. Te voy a dar una gran ayuda, que es las canciones que pusimos hasta hoy. Bueno, el lunes salió al aire In the Stars, ayer escuchamos Jealous Lover, y hoy la canción elegida es esta. Va a sonar en vinilo, el viernes te lo llevas, ¿eh? Ya te voy a decir cómo. ¡Epa! Para Mick, tranquilo. Esta es la canción elegida, Never Wanna Lose You, de los Rolling Stones, de su nuevo disco. El viernes el vinilo se lo llevan ustedes. Chao, hasta mañana.

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1: El segundo álbum homónimo de Seal, conocido como Seal 2, tuvo mucho éxito, en gran medida
2: gracias a Batman.
1: La canción Kiss from a Rose fue al año siguiente incluida en la banda de sonido de Batman Forever.
2: Primero editada en 1994,
1: fue su reedición de 1995,
2: posterior al suceso del film,
1: la que llegó al primer puesto en los Estados Unidos. De esta manera, Seal conquistaba Norteamérica, donde además le otorgaron dos premios Grammy por este disco, que también llegaba al número uno en el Reino Unido. Después de aparecer en Batman, Kiss from a Rose fue un hit instantáneo.
2: Desde Ciudad Gótica, Seal conquistaba al mundo.
1: Escuchamos Beso de una Rosa, Kiss from a Rose.

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0: Of Daddy Faith Evans con esta canción que toma la idea y la base de Every Breath You Take y la reformula en este éxito del año 2008. Escuchabas a Puff Daddy Faith Evans haciendo I'll Be Missing You. Está Marcelo Seminara en la operación técnica. Yo soy Matías Berlín y por delante ya sabéis, la mejor música de todos los tiempos en esta tarde de sol en la mitad de la semana.
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102.3 Magic Root cuando son las 13:30 en toda la República Argentina. Mientras tanto, aquí en la ciudad de Buenos Aires, 19.6 la temperatura en este momento, la humedad 50%. Mañana jueves, algunas nubes, mínima de 11, máxima de 20.

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Siempre hay lugar para lo nuevo. En este caso, desde el EP Happiness Anytime Part 2, él es Leon Bridges. Y esta canción se llama Talk It Over.

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0: Cerramos esta hora en Aspen 102.3 con Katy Perry. Last Friday Night.
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0: Es la hora 14, un minuto, la temperatura en la ciudad 19 grados 6 décimas. Los hogares de mayores ingresos son los que más se endeudan. Un nuevo análisis basado en la encuesta permanente de hogares del INDEC muestra la cantidad de familias que recurre a alguna forma de financiamiento, que es prácticamente el 59% y se ha mantenido estable durante la última década. Pero la morosidad pasó del 14% al 28% en los últimos dos años. Del documento se desprende además que 7 de cada 10 hogares de los de mayores ingresos mantiene alguna deuda en algún método de financiamiento. Malvinas, Reino Unido, advirtió que será implacable. El primer ministro británico, Andy Burnham, prometió en el día de hoy ante la Cámara de los Comunes en el Reino Unido que será implacable en la defensa del derecho de los isleños de Malvinas a ser británicos en una sesión parlamentaria dominada por el debate sobre el gasto en defensa y el recrudecimiento de las tensiones con Argentina. No es ningún misterio que Argentina está ahora amenazando a las Malvinas, había expresado la líder conservadora Kemi Badenoch al impulsar la sesión. Es la hora 14, 2 minutos, la temperatura en la ciudad 19 grados 6 décimas, se espera buen tiempo para el resto de la jornada y también para los próximos días.
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0: Es la hora 15, la temperatura en la ciudad 18 grados. La Fiscalía apeló el fallo que suspendió la baja de la edad de imputabilidad. El planteo contra la cautelar que frenó por 60 días la aplicación de la ley 27.801 en Buenos Aires sostiene que no existe un caso concreto que justifique el habeas corpus y cuestiona que la jueza haya suspendido una norma nacional sin contar con información suficiente sobre su impacto. La Fiscalía afirmó que la jueza Pascual avanzó sobre facultades del Congreso. Citaron a declarar a Nadia Beller, la abogada baleada en Bolivia. El fiscal federal Franco Picardi busca que la expareja de Fernando Cerimedo, el ex asesor libertario detenido en ese país por el intento de femicidio, declare desde allí como testigo de manera virtual y reservada en el marco de la causa por presunto pago de sobornos para la compra de medicamentos de alto costo en la ex Agencia Nacional de Discapacidad. Es la hora 16:15, un minuto de la temperatura en la ciudad, 18 grados 6 décimas.
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0: Tiempo de escuchar una versión, en este caso publicada en 2014 en el álbum Track of My Years por Bryan Adams. En Aspen 102.3, el clásico Lay, Lady, Lay por el canadiense Bryan Adams.

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1: 15:16 es el horario que tenés que anotar cuando suena One en Aspen 102.3, y también tenés que anotar este dato que te voy a contar ahora. En 1991, Metallica lanzó su quinto álbum de estudio titulado Metallica, conocido mundialmente como The Black Album. Anotaste entonces 15:16. 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

media de la tarde en la República Argentina. Mientras tanto, aquí en la ciudad de Buenos Aires tenemos 18 grados 3 décimas de temperatura con cielo parcialmente cubierto y una humedad del 52%. Se espera buen tiempo para los próximos días, dice el Servicio Meteorológico Nacional. Mañana jueves, mínima de 11, máxima de 20, y a partir del viernes empieza a bajar la temperatura y nuevamente el domingo será el día más fresco de la semana con una máxima que no va a superar los 13 grados.

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0: Hola, muy pero muy buenas tardes. Bienvenidos a la radio, bienvenidos a Mirada de Mujer. En esta tarde rara de General Villegas, no sabemos si tiene ganas de llover. El sol no salió, pero se dieron cuenta que hace calor, está pesado, es un calor raro, No quiero alarmar ni desconfiar, no hay alerta absolutamente para nada. Pero si yo les digo que hacen 20 grados en este momento, la máxima anunciada es de 21 grados, pero parece más. Está pesado, denso. De hecho, esta mañana como que pasamos frío toda la mañana, ¿no, señor operador? Fue algo así. Y de pronto, no sé, sin salir el sol, el día empezó a calentar un poquito. Bueno, cosas raras que pasan con el clima, la meteorología, pero la realidad es que a las 4 de la tarde, 5 minutos, estamos arrancando nuestra mirada de mujer. Dejamos correr un ratito la cortina, que muchas veces no tenemos tiempo de compartirle, realmente es tan lindo tema. Y nos identifica tanto que somos felices de escucharla. Hoy miércoles, mitad de semana ya, empieza a correr septiembre, que por momentos pone primera y arranca, por momentos se queda medio en slow, como nos pasaba ayer, que parecía que recién era 8 y como que habíamos pasado un montón de días. Bueno, hoy miércoles 9 de septiembre, como les decía, 4 de la tarde, 6 minutos, poné la 92.9 FM Peregrina, porque vamos a disfrutar unos excelentes lentos y también, por supuesto, la presencia, como todas las semanas, de Gustavo Ferrero, hoy con un tema muy, pero muy actual, siempre didáctico, concreto, conciso y al pie, hablando, como siempre, de economía, mercados, dólar, inflación. Acá hacemos todo por lo mismo. Nos sintonizás, como todas las tardes, a través de la web en www.imivillegas.com.ar. Por supuesto, te podés comunicar con nosotros a partir de este momento al 423-063. Mensajes o WhatsApp, videos, fotos. Ayer nos mandaban algunos mensajes de fotos que estaban, por ejemplo, caminando en algún lugar verde de Villegas y nos estaban sintonizando. Así que bueno, saludamos también a todos nuestros oyentes, a los históricos, a los que se van sumando, a los que fortuitamente están por estos días en nuestra ciudad y nos sintonizan, a los que abren sus comercios a esta hora o están en su casa, están esperando o haciendo algo rico para ir a buscar a los chicos al colegio. También, por supuesto, los que están haciendo algún mandadito, alguna diligencia y sintonizan la radio, Nos mandás todo eso que vos querés al 1545-6369. Seguinos en las redes sociales, en Instagram me encontrás como ceciliagonela.ok y por supuesto que después queda todo subido en nuestro canal de Spotify. Y venimos con alguna novedad más también en este año que ha sido tan pero tan movilizante. Primero quiero terminar con el pronóstico. Ya hablábamos de hoy. Mañana, atención, 23 grados, la máxima esperada para mañana jueves. Ya con alguna probabilidad de lluvia, no especifica demasiado a qué hora, si va a ser desde la mañana, media mañana, tarde, noche, nochecita, madrugada ya del viernes. Pero viernes, sábado y domingo, que es hasta el día que vemos nosotros, no vemos por hoy más allá, probabilidad de lluvia todos los días. O sea que anda pensando programas para un fin de semana gris, de lluvia, quizás no tan frío, bueno, más o menos, el sábado 11 grados de máxima, va a estar complicado. Viernes 17 grados de máxima y el domingo 15. Veremos de todo esto finalmente qué se cumple, qué no, qué resulta y cómo resulta, porque puede cambiar. Estamos viendo ahí, estamos con expectativa a ver qué pasa con el con el niño, si se viene, si no se viene, si se cumple ese pronóstico que se anunció para la primavera. Pero bueno, esto todo queda en manos, esto sí que queda en manos de Dios. Bueno, y por supuesto también la noticia del día, que murió Chiche Heblum, un periodista brillante a su manera, pero que impuso un estilo único durante 5 décadas. ¿Sabían que hizo nada más que el primario? Y no sé, no estoy segura si lo terminó al primario, pero bueno, un autodidacta. Venimos en estos días, en este año, haciendo un gran homenaje a Antonio Carrizo, que también lo fue, dos grandes autodidactas, y tenemos la sensación que el periodismo argentino se va quedando sin esos grandes referentes. También lo perdimos en estos últimos años a Jorge Lanata, por supuesto, cada uno fiel a su estilo y con sus odios y amores, pero que marcaron un antes y un después en el periodismo, tanto gráfico como televisivo como radial, eso sin ninguna discusión. Bueno, la última entrevista que Chiche dio lo hizo fue en el mes de julio. Imagínense que no hace 2 meses todavía, o sí, 2 meses y un poquito, pero bueno, este año había tenido varias internaciones y finalmente, bueno, de esta no pudo reponerse. 84 años, había tenido en algún momento, hace ya varios años, la colocación de algunos stents y bueno, trabajando hasta último momento, hasta el mismo día que fue internado. Él en la última entrevista que dio dijo, entre otras cosas, que tuvo que pedir ayuda a un psicoanalista para entender y aceptar la muerte. Bueno, detrás de este personaje agudo y provocador había una infancia herida por el desafecto, el trabajo precoz y la fuga de un hogar insoportable. También hubo delito, falsificaciones, hambre de reconocimiento y un lazo entrañable con la hermana a la que él ayudó a educar, ¿eh? No quiso que le faltara lo que le había faltado a él. Bueno, su fallecimiento reabre esas memorias que explican buena parte de su leyenda. A veces hay que saber un poquito más de las personas y personajes de la tele para entenderlos, ¿eh? Pero bueno, él había encontrado su nicho, tenía una forma diferente de dar la noticia y de transmitirla, así que bueno, se va a extrañar, ¿eh? Va a ser una tele que vamos a extrañar, como decíamos recién, a La Nata, a Heblum. Bueno, nosotros seguimos recibiendo también, por supuesto, muchas felicitaciones y nos siguen llegando audios y fotos y demás del homenaje que se realizó el pasado sábado 5 de septiembre a Antonio Carrizo, por supuesto, en el marco del centenario de su nacimiento, que se acerca porque esto se cumple el próximo 15 de septiembre. Bueno, queremos destacar desde Rotary que este es un homenaje no solo a él, sino este homenaje hace referencia a la cultura, a la memoria y es identidad también para nuestra querida General Villegas, ¿eh? Es un logro enorme para todos, no solo para Rotary, porque Antonio Carrizo realmente se merecía ese recuerdo y ese homenaje en su tierra, y nosotros tuvimos la posibilidad de honrarlo, también de recordarlo, y por supuesto la presencia de la familia, tanto de su hija como de su nieto, su bisnieta y demás. Ellos realmente se fueron muy emocionados, muy contentos y sintieron el abrazo de todo el pueblo de General Villegas, y eso por supuesto que nunca se olvida. 12 minutos pasan de las 4 de la tarde. Los controles técnicos, ya está preparadísimo nuestro operador Cristian Duarte para compartir estos lentos con ustedes y todo lo que se viene también en nuestra columna hoy, Revolución Cripto. Así se llama, cortito y al pie, pero no se la pierdan porque está muy, muy interesante. También, por supuesto, del otro lado, ustedes haciendo radio junto a nosotros y las firmas comerciales que nos acompañan y que hacen posible nuestra mirada de mujer. 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Saludo a los cumpleaños del día de hoy, a todos los pueblos del partido y también a la gente de zona rural. Farmacias de turno para hoy. 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Creo que hemos cumplido con todo, hemos hecho la muy buena presentación, ahora es momento de empezar a transitar esta tarde de lentos. Un tema que es muy solicitado, muy pedido, muy lindo. Esta tarde gris que te invita, no está frío, pero te invita a estar así como apachuchado, como adentro, si estás leyendo, si estás mirando algo de noticias o terminando una serie o lo que estés haciendo, subí el volumen. Cantá, cantá, sacá todo eso que querés afuera. Se viene David Lebón junto a Diego Torres, una muy linda versión del tema Seminare, que suena de esta manera.
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Y hoy el dólar oficial cerró exactamente en 1.535 pesos. El dólar tarjeta lo hizo en 1.995 pesos con 50 centavos. El dólar blue en 1.540 pesos y queda muy pequeña la brecha entre el oficial y el blue, de solo 5 pesos. En este caso, el dólar MEP cerró su jornada en 1.531 pesos con 81 centavos. Contado con liqui en 1.596 pesos con 15 centavos. Riesgo país solo un poquito más arriba que el día de ayer, en 496 puntos básicos. 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Hacemos un breve repaso por la información del ámbito nacional. Semana movida para la política, puntualmente con el tema Malvinas, porque el gobierno evalúa incluir la pesca y otras actividades en el proyecto de sanciones que enviará al Congreso. En Casa Rosada definen el formato de presentación que tendrá la normativa el próximo lunes. El articulado se encuentra en la Secretaría de Legal y Técnica. El viernes, o sea pasado mañana, Quirno y Presti viajarán a Tierra del Fuego. Lo habíamos anunciado en el día de ayer como una primicia. Por otro lado, la oposición forzó al oficialismo en diputados a tratar los proyectos de morosidad y discapacidad. En este caso, el bloque libertario decidió evitar un gran triunfo de la oposición y acompañó los cronogramas. A fin de mes podría estar habilitados los temas para ir al recinto. El acuerdo de la libertad avanza, el enojo del PRO y también de la UCR. Bueno, por supuesto hablábamos recién del fallecimiento de Chiche Heblum, ya el cortejo fúnebre está desde hace un ratito en camino al cementerio de La Tablada, escenario del último adiós. Concluyó el velatorio de una de las salas de la AMIA de la ciudad de Buenos Aires, es en el barrio de Villa Crespo. Tras la lectura de los salmos del gran rabino de la AMIA, los restos del periodista son trasladados para su destino final. Bueno, realmente muchos conocidos, colegas, amigos, gente de la técnica, por supuesto, familia, y también mucha gente de la farándula a quien él ha entrevistado. Imagínense que logró llevar a su piso a una diva como Mirtha Legrand o Susana Jiménez. Bueno, Mariana Nanis era de las habitués también. La Pradón, Alejandra Pradón, por allá por los 90, bueno, tenía con él también muy, y daban eran noticias todo el tiempo, Así que bueno, a ese último adiós a Chiche Heblum. Con respecto a economía, los nuevos iPhone 18 ya en Argentina, ¿por dónde van ustedes? ¿El iPhone cuánto? ¿10, 11, 12? El 18. Bueno, ya están los precios también, en pesos, para que no caiga tan mal. Y vamos a saber cuándo llegará a nuestro país, Bueno, es la nueva estrella de Apple. Entonces se trata de el plegable Duo. No me quiero imaginar. Es la última edición de smartphone de la manzanita, que tiene tres modelos.
todos los detalles de la llegada de la nueva línea a nuestro mercado local, ¿eh? Bueno, el 18, iPhone 18 viene en varias configuraciones. En este caso son tres diferentes, Pro y Pro Max. Bueno, después vamos a hablar del precio y de todo esto, porque seguramente es bastante elevado. 25 minutos pasan de las 4 de la tarde. Estamos haciendo radio, estamos haciendo Mirada de Mujer por la 92.9 FM Peregrina. Comunicate con nosotros, escribinos, mandanos alguna foto, mensaje, contanos qué estás haciendo a esta hora de la tarde, en esta tarde gris, pero calurosa, pesada, en la ciudad de General Villegas. En un ratito nada más lo recibimos a Gustavo Ferrero con Revolución Cripto, ¿eh? Bueno, vamos a hablar con él, con el contador público, que ya es habitué en nuestros días miércoles, y le vamos a preguntar de qué se trata toda esta revolución. Seguimos disfrutando de los lentos de los miércoles. Suena Virus con el tema Tomo lo que encuentro, que suena de esta manera.

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0: 37 minutos, pasan de las 4 de la tarde y cada vez vamos incorporando más cosas. Yo les dije que se venían muchas novedades en este Mirada de Mujer del 2026. Ya lo tengo sentado aquí a mi izquierda, a Gustavo Ferrero, hoy con esta revolución cripto, y estamos transmitiendo en un vivo de Instagram. Así que se pueden sumar al Instagram de Gustavo, que ya nos dice cuál es. Buenas tardes, bienvenido en esta tarde gris. No podemos dejar de hablar del clima gris pero calurosa, medio pesada. ¿Cómo
1: muy
0: es?
1: Pero muy buenas tardes, Ceci, y a toda la audiencia. Sí, gris pero calurosa. Está medio raro la
0: está
1: cosa.
0: Raro,
1: está
0: sí,
1: raro,
0: sí.
1: También está raro el primer programa que estamos haciendo en vivo por la red de Instagram.
0: Exactamente.
1: Así que para aquellos que nos estén escuchando y quieran sumarse al vivo, me contactan como CR Gustavo Ferrero, ahí les va a salir el cartelito de Live y nos van a poder ver en vivo y en directo en este momento. Así que de acá estoy viendo la camarita que ahí están escribiendo, así que bueno, espero que se escuche bien. Hemos incorporado la tecnología.
0: Impresionante.
1: Así que un gran salto.
0: Y que se vea un poco qué pasa detrás de la voz, ¿no?
1: Exactamente.
0: Porque siempre es un misterio lo que es un estudio no de televisión, sino de radio en este caso. Y bueno, ahí ven un poquito de nuestro decorado y demás.
1: Exactamente. Y bueno, nada, como vos bien decías,
0: revolución cripto, sí. Esto es como una fiesta, parece.
1: Estamos en un momento más que importante, ¿sí? Porque si bien todo el mundo habla de criptomonedas, algunos lo consideran que es una estafa, otros que no, bueno, no importa, es una discusión que ya hemos debatido en su momento, pero se vienen cambios profundos, ¿sí? Y reales. ¿Por qué? Porque el 15 de septiembre, ¿sí? Dentro de muy poquitos días.
0: La semana próxima,
1: ni más ni menos, va a haber un gran momento. ¿Y cuál es ese momento? Es que en los Estados Unidos, ¿sí? La mayor potencia mundial, se va a debatir lo que se denomina la Clarity Act. ¿Qué es esto? Es la ley de claridad sobre criptoactivos. ¿Y por qué es tan importante? Porque en base a lo que se defina ese día, ¿sí? Profundo, ¿sí? Y reales. ¿Por qué? Porque el 15 de septiembre, ¿sí? Dentro de muy poquitos días.
0: La semana próxima,
1: ni más ni menos, va a haber un gran momento. ¿Y cuál es ese momento? Es que en los Estados Unidos, ¿sí? La mayor potencia mundial, se va a debatir lo que se denomina

0: este ecosistema. ¿Y esto a qué se debe?
1: ¿Adopción masiva de qué?
0: Masiva. Perdón. De criptomonedas.
1: De cripto,
0: sí,
1: claro.
0: Sí, sí, sí. O de derivados, sí, de las criptomonedas. Por ejemplo, qué sé yo, acciones tokenizadas, todo lo que tiene que ver con el mundo financiero digitalizado. ¿Y por qué te digo esto? Porque va a cambiar el paradigma, ¿sí? Nosotros estamos acostumbrados, los países también, a manejarse con dinero fiat. ¿Qué es el dinero fiat? Es el papelito,
1: claro,
0: el billete,
1: el
0: ¿viste?
1: Cash.
0: El cash.
1: El
0: cash.
1: Famoso cash.
0: El famoso cash. Entonces, bueno, ¿y por qué Estados Unidos? Porque el mercado, ¿sí? El mercado de capitales, ya sea tradicional o no tradicional, sigue a lo que hace Estados Unidos. ¿Por
1: claro.
0: qué? Porque es la mayor potencia. ¿Se
1: marcan
0: entiende?
1: Tendencias,
0: marcan
1: son la
0: tendencia,
1: potencia.
0: Exactamente. Entonces es muy importante eso, y también eso daría lugar a que los países, de alguna manera, que estén alineados con los gringos, ¿sí? También empiecen a adoptar el mismo sistema. ¿Qué
1: sí.
0: te quiero decir con esto? Si se aprueba esa ley, es muy probable que quizás el gobierno actual, nuestro, pueda de alguna manera adoptar a el mundo cripto como, no te digo moneda de curso legal, pero sí, por ejemplo, como reserva de valor en cuanto a sus, por ejemplo, reservas del Banco Central, no solo mantener las reservas en dólares o en oro, sí, físico, sino también en Bitcoin, por ejemplo, que es la criptomoneda más grande de todas. Y esto también nos habla un poquito de dejar de lado esa, digamos, no fantasía, pero sino ese mal uso de la palabra estafa, ¿sí? ¿Por qué? Porque va a dar pie a que muchas instituciones, muchos fondos de inversión, muchos países realmente adopten a Bitcoin como una reserva de valor y, digamos, empecemos a perder el miedo por esto, ¿no es cierto? Yo lo veo realmente difícil que se apruebe. ¿Por qué? Porque recordá, Ceci, que el mundo cripto viene a estar de la vereda enfrente del mundo fiat, del mundo tradicional, ¿sí? Es como la rebeldía. Entonces, la verdad que lo veo difícil. Trump no tiene, digamos, la mayoría de en el Senado, la mayoría de votantes, digamos, positivos. Le faltan unos cuantos, pero bueno, es una posibilidad histórica que, nada, de concretarse sería algo explosivo en el buen sentido. Recordá, por ejemplo, que países como El Salvador, ¿sí? Que si bien no son países ultra desarrollados, ¿sí? Están más o menos como nosotros, ya tiene reservas, ¿sí? En sus bancos de criptoactivos, de Bitcoin precisamente. Y bueno, y esto daría también un impulso a que la gente se empiece a acostumbrar a que hablemos un poquito más de criptomonedas, de mira, che, te pago, en vez de te pago en efectivo, bueno, te hago una transferencia cripto, ¿viste? Es como que nos va a brindar la usabilidad, ¿sí? Que hasta el momento por ahí no la teníamos o la teníamos reducida a las personas que manejamos este mundo. Eso por un lado. Y después, por otro lado, quiero también hacer un poquito de referencia y comentarles a la gente, a todas aquellas personas que nos están viendo en vivo en este momento, que hay que acostumbrarse a este mundo, porque esto viene de la mano más o menos como la IA, o sea, como la inteligencia artificial.
1: ¿Sabes qué te quería preguntar? Perdón, sí, que te interrumpa, pero ¿esto nos irá dando progresivamente? Así como a veces al principio nos resistíamos al pago de las transferencias bancarias, de estar tener todo bancarizado, y de pronto no te queda otra, porque si no te quedas afuera del sistema.
0: Exactamente.
1: Bueno, digamos, en este caso no pasará lo mismo, no te irá llevando el mismo sistema a que se...
0: Yo creo que sí, creo que de a poco, digamos, la gente va a ir adoptando y de alguna manera es como que no nos queda otra.
1: Claro.
0: ¿Sí? Vos pensás que casi el efectivo, bueno, ya cada vez es más difícil de hacerse de efectivo, ni hablar si vos querés ir a tu banco y querés sacar toda la plata que tenés de una, a veces no tienen, ¿viste?
1: Bueno, depende de lo que tengas en la cuenta, pero...
0: Sí, bueno, si es la cuenta mía, obviamente que sí, porque son dos pesos con 50. Pero bueno, estamos hablando de, qué sé yo, montos relativamente considerables, seguramente no se tiene esa cantidad física. Y después hay otra cuestión. A ver, acá hay que entender que el mundo del dinero físico, o sea, el mundo tradicional, se está terminando, y la gente se está dando cuenta que nos va empobreciendo día a día. ¿Por qué? Porque el papelito que a nosotros nos pagan es algo que es impreso, ¿sí? Por una entidad o varias entidades, en este caso serían los bancos centrales de cada

0: de cada país. O sea, vos te pagan o vos recibís por tus servicios un papel pintado, no importa el color, no importa el país, en sí es lo mismo que nada. ¿Por qué? Porque digamos, la entidad que lo emite aprieta un botón y salen más.
1: Claro.
0: ¿Se entiende? Es como
1: Sí.
0: que no vale nada lo tuyo. Entonces, bueno, el mundo cripto viene un poquito a defender eso y también a nada, a que uno no pierda ese poder adquisitivo, ¿no es cierto? Y después también está muy bueno esto que se empiece a adoptar. ¿Por qué? Porque la gente piensa que es difícil, Ceci. La gente piensa que es complicado, que tenés que entender de ingeniería, no sé, en sistemas o electrónica, y no, es
1: No,
0: tan
1: es
0: fácil
1: así.
0: como manejar una billetera virtual de las que usamos todos los días para comprar el pan, para ir al supermercado. Lo que pasa es que hay que animarse y hay que, digamos, habituarse, ¿se
1: Claro, sí,
0: entiende?
1: crear el
0: Crear el
1: hábito.
0: hábito, empezar a pagar con cripto, de hecho tenés un montón de beneficios, y le voy a contar algo para todos aquellos que tienen algún problema con deudas, estimo que varios, ¿sí? Ya
1: ¿Qué
0: que,
1: tema es? Estos
0: sí,
1: últimos días está bien en el tapete, ¿eh?
0: terrible, y bueno, a ver, en el mundo cripto, ¿sí? Hay dos submundos, para que la gente entienda. Está el mundo cripto regulado, ¿sí?
1: Sí.
0: Sería el mundo cripto, para decirlo, tradicional, y el mundo cripto descentralizado, que sería el mundo cripto no tradicional. Bueno, para aquellas personas que estén sumamente endeudadas, que no pueden acceder al sistema financiero tradicional porque le embargan la cuenta, porque tienen una medida cautelar, por lo que fueren, les comento que si ustedes aprenden o mínimamente se interesan por entender el mundo cripto descentralizado, ningún banco, ningún juez, ningún intermediario les va a poder quitar su dinero.
1: Claro.
0: ¿Sí? ¿Por qué? Porque está fuera del sistema tradicional. Es como que el sistema nunca va a saber, ¿sí?, cuál es realmente tu capital que vos tenés en la red. ¿Se entiende?
1: Sí,
0: O sea, que
1: perfecto.
0: sería hasta beneficioso para aquellos que estén totalmente, digamos, fuera del sistema, optar por este mundo. Es algo que parece loco, pero es muy fácil. Es con un celular como el que todos tenemos, y realmente está al alcance de todos. Y lo más lindo de todo es que no se entera nadie. ¿Se entiende? Ahora sí, hay que tener mucha responsabilidad en el uso, porque si perdemos el acceso a nuestra cuenta, ya sea porque nos olvidamos la clave, porque la perdimos, porque lo que fuere, no tenemos ir a dónde reclamar.
1: O sea,
0: ¿Sí?
1: no existe el lado de recupere su cuenta, me
0: No,
1: olvidé la
0: no, no.
1: contraseña, la clave.
0: No, mira, si trabajamos en la parte, digamos, descentralizada, no, ¿sí? Por eso hay que hacerse responsable, y eso también está bueno, ¿no es cierto? Porque uno, digamos, con esa presión que uno tiene, de alguna manera vos salís de tu zona de confort y empezás a, nada, a ser precavido, anotás
1: Claro.
0: donde tengas que anotar las cosas. Está bueno porque te sirve para eso, y lo más lindo de todo es que no informa a Arca, por ejemplo, no informa a ningún banco, a ningún juzgado, o sea, es fuera del sistema.
1: Claro, no hay cruzamiento
0: No hay
1: de
0: cruzamiento de
1: datos.
0: datos, claro. Ahora, la pregunta que me hacen todos, ¿es ilegal? O sea, ¿voy a ser como Pablo Escobar si uso, claro, criptomonedas? No, la verdad que no, esto es totalmente legal, es otro sistema
1: Otra vez.
0: del cual los gobiernos, ¿sí?, se deben adaptar. Esto es al revés, no es que, digamos, el mundo cripto se tiene que adaptar a los gobiernos. Acá los gobiernos se tienen que adaptar al esquema de
1: ¿Y
0: criptomonedas.
1: cómo ves eso en nuestro país? ¿Eso está
0: Bueno,
1: sucediendo o estamos
0: mira,
1: todavía
0: no, no,
1: lejos?
0: no. Argentina, dentro de lo que es Latam, o sea, Latinoamérica, llámese México para abajo,
1: Sí.
0: somos, junto con México propiamente dicho y Brasil, los tres países que más adopción estamos teniendo año a año en cuanto a materia cripto, ¿sí? Lo que pasa que esto se mide en las grandes ciudades, ¿sí?
1: Claro.
0: En la ciudad más chica como la nuestra, o en los pueblos, es raro que la gente esté acostumbrada digamos, a manejarse en el mundo cripto. ¿Por qué? Porque por ahí es difícil acceder a la criptomoneda, no sabes dónde comprarla, no tenés a alguien que te oriente un poquito, ¿sí?
1: Bueno, ahora estás vos,
0: Ahora
1: que te
0: yo,
1: pueden
0: claro, así
1: pedir
0: que para todos
1: asesoramiento.
0: aquellos que nos están mirando y escuchando, escríbanme que no, fuera de todo chiste, a mí me apasiona el tema, lo uso para mi día a día. Yo
1: Sí.
0: hace años que vivo, digamos, en el mundo con el mundo criptográfico, sí. Y la verdad que puede ir al súper, cargas nafta, o sea...
1: Ya se pagan sueldos todo, a través de
0: todo,
1: ese sistema.
0: Todo. Incluso permite a la gente en el que no está en el sistema formal, al informal, aquel que, no sé, que tiene alguna changuita o que no está en relación de dependencia con un sueldo en blanco, permite ganarle a la inflación. Claro. ¿Por qué? Porque puede convertir eso que recibió en una billetera como las que todos conocemos, Mercado Pago, Ualá, cualquiera, convierte esos pesos en dólares digitales, por lo cual se está atesorando en dólares estando fuera del sistema. O sea, es fantástico.
1: Sí.
0: Es algo, digamos, a ver, tiene su, su, como todo, ¿no?
1: Su lado B.
0: Tiene su, su lado B o malo, es decir, bueno, qué sé yo, no sé, se usa para el terrorismo, para lavar activos, y no sé, qué sé yo, esto es como, viste, hay gente que usa, un cirujano usa un bisturí para salvar una vida, o si un día le agarró la loca te puede matar.
1: Claro.
0: O vos, viste, qué sé yo. Todo tiene su parte buena y su parte mala, depende de cómo se use, ¿no es cierto?
1: Tal cual.
0: Eso es así en la vida. Pero bueno, es muy importante lo que va a pasar el 15 de septiembre. Es muy importante que la gente empiece a tener conciencia de esto. Y además, digamos, es algo que no se puede parar. Esto es como la inteligencia artificial. No
1: llegó,
0: se puede detener,
1: para
0: llegó para quedarse. Uh-huh. y encima va a avanzar a pasos agigantados. O sea, sí, es algo que no tiene techo. Así que nada, me parece súper interesante para todos aquellos que les interese que me escriban, ¿sí? Ya sean de Villegas o no, que se acerquen, que me escriban, que yo les puedo dar mi opinión, ayudar en lo que pueda. Y es animarse, ¿sí? Yo siempre digo lo mismo, no es necesario comenzar con todo el capital que uno tiene. Siempre con poquito, probando las plataformas, sacándose ese miedo, ¿no es cierto?
1: Sí.
0: Probando cosas, decir, bueno, ¿qué hago? Y voy a los chinos de Villegas, ¿no es cierto? A cualquiera, voy y pago con criptomonedas. ¿Y cómo se hace? Bueno, yo te lo explico y vas a ver que es lo más fácil. Te diría que hasta es más fácil que operar con una cuenta DNI, por ejemplo. ¿Viste? Esa habitualidad. Son tres clics que uno tiene que hacer.
1: Algún día lo vamos a volver a hacer en vivo.
0: Sí,
1: lo hicimos al principio de año.
0: Sí, claro.
1: Ahora que hemos incorporado algún vivo, lo podemos volver a hacer.
0: Sí, sí, claro.
1: Para que la gente, bueno, vea de la sencillez.
0: Sí, sí, sí. Así que, bueno, nada. Me pareció que es muy importante. Y bueno, nada. Que digamos, hay que romper con lo tradicional. Sí, yo siempre digo, hay que animarse, hay que... El otro día me pasó una situación, Dios mío, te la cuento rapidísimo. Fui a un banco de acá de Villegas, tradicional, un banco estatal, tenemos dos, ¿no? No voy a decir cuál porque si no se van a enojar.
1: Tenemos 50-50
0: de
1: probabilidades.
0: De probabilidades. Bueno, para todos aquellos que me han visto en el banco, digo, no puede ser que estén con el papelito para sacar el turno, ¿viste? Para ir a la caja... Con el papelito, el tipo de la rifa, el papelito número 51, no, ya no va más eso. Vos entendés que estamos con la IA, que hoy te sacás una foto y le preguntás, quiero que me pongas de acompañante a, no sé, qué sé yo, la persona que te gusta, Franco Colapinto, ponele. Y te aparece Franco Colapinto.
1: Claro, al lado tuyo.
0: ¿Viste? Y en el banco estaban con el papelito, le faltaba. Entonces yo digo, hay algo que está desfasado.
1: Sí, hay cosas que van a tardar, seguramente hay... Es como la educación.
0: Es como la educación.
1: Con chicos del siglo avanzado y docentes del siglo anterior.
0: Sí.
1: Y bueno, eso seguramente
0: bueno,
1: va a llevar
0: mira,
1: tiempo.
0: Bueno, mira, con los alumnos de mi querida escuela.
1: Tus alumnos.
0: Sí, mis alumnos de la escuela número 2, Fortín Gainza, de Piedritas, el martes pasado, sí, bien digo, ayer, hablábamos de esto, ¿no es cierto? Que... Qué raro y qué loco que estando en el 2026, con todo el avance de la IA, de la tecnología, del mundo cripto, no estén en los planes de estudio ni educación financiera ni inteligencia artificial.
1: Sí.
0: Es muy lamentable para el sistema, ¿no es cierto? Porque los chicos tienen que estudiar no cómo crear una IA, porque realmente la infraestructura que se debería tener sería terrible, pero si no... aprender a utilizarla, claro, exacto, hay un montón de inteligencias
1: claro.
0: artificiales para cada caso puntual y aprender a identificarlas y a usarlas.
1: Exacto.
0: ¿Para qué? Para simplificarles la vida y nada, yo creo que hay un montón de cuestiones, pero bueno, en sí hablamos de eso y tenemos ganas de hacer una nota dirigida a las autoridades pertinentes, en este caso el Ministerio de Educación de la Provincia de Buenos Aires, así que de alguna manera me las voy a ingeniar para hacer llegar ese deseo nuestro, que quizás nos escuchen o quizás no, pero lo vamos a intentar, a ver si podemos para el año que viene tener alguna materia relacionada con o educación financiera o inteligencia artificial.
1: ¿Viste? Me parece muy bien, apoyamos la moción. Bueno, recordanos a dónde te ubica, cómo te encuentra bien la gente.
0: A todos aquellos que quieran contactarse, los que estén en Villegas, ya saben, en el estudio calle Rivadavia 1414, esquina Mitre, y para todos aquellos que no estén en Villegas, a través de las redes sociales como CR Gustavo Ferrero, y allí me pueden escribir y enseguida me pongo en contacto con ellos.
1: Muchas gracias, muy vos, práctico, sí, como siempre. Bueno, una columna distinta hoy, en vivo por Instagram, con un single nuevo que vamos a incorporar en cada columna, así que muchas gracias.
0: A vos, sí.
1: Minutos finales de Mirada de Mujer, vamos con el último lento, suena George Michael de esta manera.
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Un minuto, nos pasamos de las 5 de la tarde, pero queríamos disfrutar de este lento hasta el final y yo quiero aprovechar a saludar a la Biblioteca Pública Municipal y Popular Fortín de Gainza de Santa Regina, que está cumpliendo sus flamantes 35 años. Un edificio hermoso tiene la biblioteca de ese lugar. Si algún día tienen la oportunidad y no conocen no solo la biblioteca, sino el pueblo en sí, vayan porque es un lugar muy, muy pintoresco. Primer pueblo del partido, es el más antiguo de todos, así que merece la pena conocerlo. Bueno, nos vamos despidiendo, señor operador, nos vamos por supuesto con Miguel Conejito de Alejandro, con el tema Septiembre que levanta la energía, la alegría. Nos despedimos, exacto, todo el mundo comenta lo mismo, y está raro el clima, está gris, no hace frío, está pesado, bueno, 21 grados la temperatura en la ciudad de General Villegas, gris, nublado, pesadito, caluroso, es más, es como que el abrigo está de más, pero no te descuides, mire que anda mucha cosa rara por ahí dando vueltas. Vuelvo a reiterar, la farmacia de turno por las dudas, hoy miércoles 9 de septiembre de turno en nuestra ciudad, Farmacia San Martín, mañana jueves 10 estará de turno Farmacia Martín en General Villegas. Gracias Cristian por tu magia de cada tarde, gracias a ustedes por hacer radio junto a nosotros, gracias infinitas a las firmas comerciales que nos acompañan, vayan a preparándose para la feria, no importa que llueva, te pones un pilotín, un paraguas y te vas a la feria, al super sale del mercado muebles que se va a realizar el viernes y el sábado especialmente en horario corrido, el viernes horario comercial por supuesto. Y bueno, veremos mañana si venimos a la radio lloviendo o no, pero a partir de mañana y hasta el domingo aparentemente vamos a tener lluvia. Después de Miguel Conejito Alejandro, se quedan conectadísimos con Aspen, disfrutando de los clásicos de la tarde. Muchas gracias a todos, cuídense y nos encontramos mañana a las 4. Sí.

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5:30 de la tarde en toda la República Argentina, en Buenos Aires. Cielo parcialmente cubierto con 18 grados 4 de temperatura y una humedad del 50%. Se espera buen tiempo para los próximos días. Mañana jueves, último día de este calorcito con máxima de 20 y luego a partir del viernes empieza a bajar la temperatura.

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0: Stones, se llama el nuevo material de estudio de The Rolling Stones. El viernes en Conexión Aspen, a prestar atención, porque el vinilo doble Falling Tongues puede ser tuyo. Escuchábamos mientras tanto, aquí en el aire de Aspen, algo de lo que suena en ese álbum. Rolling Stones, Jealous Lover.
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0: Cerramos esta hora con clásicos en Aspen 102.3 Fleetwood Mac Everywhere.
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0: Y vamos a viajar, como siempre a esta hora, por el tiempo y el espacio. Nos vamos a 1993. Nos vamos a Irlanda para el show Zoo TV Live in Dublin. Un EP que tiene 5 canciones grabadas en ese evento en vivo en el RDS Arena. En Aspen 102.3, YouTube. En vivo. Stay.

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2: 18 minutos pasaron de la hora 18 y estamos conectados con Iván Nedoc para enterarnos de lo que está pasando en este regreso en la ciudad de Buenos Aires. Hola, Iván.
3: Hola, Mati. Buenas tardes para vos y para todos. Un regreso con algunas complicaciones en la ciudad, teniendo en cuenta quienes estén circulando. En Junín y Marcelo T. Alvear, un corte total por un operativo policial. En Tapalqué y Mozart hay una reducción de un carril por un siniestro que hubo más temprano. Se ha liberado ya la protesta en la zona del Congreso. La traza allí está totalmente habilitada. En Rivadavia, también en el corredor entre Ríos Callao. En cuanto a salidas de la capital, hay bastante congestión en Cantilo hacia el norte, desde la zona de Aeroparque hasta el enlace con la General Paz, que está muy lenta hasta el acceso a Panamericana. Hay un reporte de incidente a altura Martínez, que está frenando el tránsito allí a altura Hipólito Yrigoyen, así que paciencia porque hay demora realmente importante hacia el norte hasta allí. Con carga intensa la General Paz al Riachuelo hasta Liniers, Perito Moreno y la autopista del oeste lenta hasta la zona de Aedo, de Tepeana hacia provincia con las obras que siguen dejando bastante congestión, y la demora también habitual en los cruces de Puente Lanuri y Puente Porredón hacia el sur. Trenes subte premetro funcionando sin grandes problemas en esta tarde. En 30 minutos actualizamos todo lo que pase.
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2: 6:30 de la tarde en toda la República Argentina. Mientras tanto, en Buenos Aires, cielo parcialmente nublado, 17.5 la temperatura, la humedad que sube lentamente, 61%, pero se espera buen tiempo, dice el Servicio Meteorológico, para el resto de la jornada y también para los próximos días. Mañana jueves, algunas nubes, mínima de 11, máxima de 20. A partir del viernes empieza a bajar la temperatura.

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1: 13 minutos nos separan de las 7 de la tarde. Empieza a caer el sol y nuevamente nos conectamos con Iván Medoc para actualizarnos sobre lo que está pasando en la calle. Hola, Iván.
2: Hola, Mati. Seguimos con tránsito muy intenso para enlazar Cantilo con la General Paz. Demoras hacia el norte en Panamericana por un incidente como más temprano, altura Martínez. Gran demora también hacia el sur en la avenida 9 de Julio Sur, el cruce de Puente Pueyrredón, con tránsito bastante intenso también a esta hora, con algunas demoras en estos momentos hacia el oeste, Perito Moreno, la autopista del oeste hasta la zona de Aedo, y también en Delepiane hacia provincia. Carga intensa en el centro porteño, pero ya liberada la zona del Congreso. Y en cuanto a los servicios, trenes, subtes, premetro, continúan funcionando sin grandes problemas a esta hora. En 30 minutos actualizamos todo lo que pase.
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1: Es la hora 19, la temperatura en la ciudad 18 grados. El dólar subió por tercer día. La divisa mayorista cerró a 1.513 tras anotar un máximo en la jornada de 1.517 pesos. El monto negociado fue de 626 millones de dólares. Al público subió a 1.535 en el Banco Nación. El Liverpool venció al Atlético de Madrid en la Champions. En el partido por la fecha 1, los ingleses marcaron su primer tanto a los 16 minutos gracias a una asistencia de Julián Álvarez y la definición de Marcos Llorente. A los 39, los españoles igualaron con gol de Dominic Szoboszlai. A los 4 del complemento, Alexis McAllister selló la victoria. Es la hora 19, la temperatura en la ciudad 18 grados. Se espera buen tiempo para el resto de la jornada y también para los próximos días.
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1: 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Ya está Gabriel López Fernández en la operación técnica. Está Pablo Rojas preparándose para acompañarte en la recta final de la jornada. Yo soy Matías Berlín. Volvemos a encontrarnos mañana para escuchar música juntos. Esto que hacemos todas las tardes en Aspen 102.3. En los próximos 60 minutos, quédate para escuchar a Bruno Mars, también a Madonna con lo nuevo, Elton John, Miley Cyrus y mucho más. Ahora Peter Gabriel, Sledgehammer, en Aspen 102.3. Chao, que pasen una gran noche.

102.3, los mejores clásicos en este tramo del regreso a casa en este miércoles 9 de septiembre. ¿Cómo estás? Bienvenido a esta tarde escuchando a Bruno Mars haciendo Versace on the floor. Nos vamos a quedar con vos hasta la 1 de la mañana disfrutando la mejor música del mundo. Gabriel López Fernández está en la operación técnica. Yo soy Pablo Rojas. Hay 18 grados 4 décimas de temperatura en la ciudad en esta tarde. El cielo está parcialmente nublado. En un rato vamos a repasar el pronóstico para saber cómo va a estar lo que queda de la semana. Quédate con nosotros y con la mejor música en Aspen 102.3, ahora con Madness, a las 19:12 minutos.

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0: 7:14 p.m. Iván Nedoc, ¿cómo estás? Buenas tardes. ¿Qué pasa a esta hora en la calle?
2: Pablo, buenas tardes para vos y para todos. Sigue la importante demora en Cantil hacia el norte, desde la zona de Aeroparque hasta el enlace con la General Paz y Panamericana lenta también hasta la zona de Martínez. Hubo un incidente más temprano, Alturipor y Trigoyen ya se ha liberado, pero la congestión permanece. Algo de congestión en General Paz al Riachuelo, hasta la zona de Liniers, en Delepiane hacia provincia, cargado todavía el centro porteño, la 9 de julio. Desde Corrientes hasta Independencia hacia el sur. Y en cuanto a los servicios, en estos momentos trenes, subtes y premetro están funcionando sin grandes problemas, salvo el San Martín, que está circulando de manera limitada entre Retiro y José de Paz por corte de vías al nivel de la ruta 197. El resto de los servicios funcionando, como dijimos, sin inconvenientes. En 30 minutos actualizamos todo lo que pase.
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2: 7 de la tarde, 29 minutos, 16 grados, 4 décimas la temperatura en la ciudad. A esta hora el cielo está parcialmente nublado. El pronóstico anticipa para lo que resta de este miércoles buenas condiciones con cielo mayormente nublado hacia la noche. Mañana jueves, buen tiempo también, parcialmente nublado, 11 grados de mínima, máxima de 20. Y la semana va a terminar el viernes con el cielo nublado todo el día, mínima de 11 grados, máxima de 17.
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Entre tantos clásicos, un tema nuevo se destaca en Aspen 102.3, en este caso con la legendaria Madonna, y esta canción de su último disco, Confessions 2, la segunda parte de la saga Confessions on a Dance Floor, y esta canción que le dedicó a un club de baile de Nueva York de comienzos de los 80, donde ella empezó su carrera. Lo nuevo de Madonna en Aspen 102.3, escuchábamos Dance Eteria.

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0: 7:44 PM. Iván Nedoc, ¿qué novedades hay a esta hora en la calle?
2: Bueno, Pablo, en estos momentos algo de congestión todavía en la conexión Cantilo-General Paz. Tránsito intenso en la zona de Núñez para enlazar con el perímetro de la capital federal Manuel Riachuelo, que está lento, hasta el acceso norte, para Panamericana algo lenta también a la altura de Olivos, y también con algo de congestión en la General Paz llegando a la zona de Liniers, también sentido el Riachuelo. El resto de las áreas de la capital ya con buena marcha, sin grandes complicaciones. Se ha descongestionado ya el centro porteño, el Bajo y las principales avenidas de la ciudad. Y en cuanto a servicios, la buena noticia es que el tren San Martín está reanudando su recorrido completo luego de un corte de vías, el resto de los servicios funcionando sin problemas. Igualmente, en 30 minutos actualizamos todo lo que pase.
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2: 8 de la noche, un minuto en todo el país. La Libertad Avanza logró dictamen en el Senado para reformar la Carta Orgánica del Banco Central. El plenario de comisiones reunió las firmas para aprobar sin cambios la iniciativa que ya tuvo aval de diputados. Ocurrió tras más de 4 horas de debate con Santiago Bausili y Vladimir Bernin. Patricia Bullrich señaló que la idea es llevarlo la semana que viene al recinto. El dólar subió por tercer día con un alza moderada por el alto volumen de la oferta. La divisa mayorista cerró a 1.513 pesos tras anotar un máximo de 1.517 pesos. El monto negociado superó los 600 millones. Al público subió a 1.535 pesos en el Banco Nación. 8 de la noche, 2 minutos, 18 grados, 4 décimas la temperatura en la ciudad y el cielo está ligeramente nublado.
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3: Lenny Kravitz editó su primer álbum a fines de los 80s y desde entonces consolidó su discografía apoyado en el cruce del rock con sus baladas más inclinadas al soul. En los 90s tuvo una seguidilla de excelentes trabajos como Are You Gonna Go My Way, Circus y Five. Como consecuencia, en el año 2000, mediante su Greatest Hits, daba cuenta de una muy buena cantidad de clásicos que ya tenía en su haber, como It Ain't Over Till It's Over, Are You Gonna Go My Way, Mr. entre muchos otros. Sin embargo, de este álbum se cortó un single hasta entonces inédito, nuevamente ubicando a Lenny Kravitz en el top 10 norteamericano y mediante una balada. Lenny Kravitz,

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1: 8:15 p.m. ¿Qué pasa con el tránsito a esta hora, Iván Medoc?
2: Bueno, atención porque tenemos un corte total en La Rioja Humberto Primo por un operativo de bomberos. Precaución a quienes circulen por la zona. Con una reducción en 11 de septiembre entre Mendoza y Olazábal por manifestantes. En cuanto a las salidas de la capital, queda congestión en la conexión Cantilo General Paz, pero ya con buena marcha panamericana, acceso este, Richeri y la autopista Buenos Aires-La Plata. En cuanto a los servicios, el tren San Martín ya ha reanudado su recorrido completo luego de un corte de vías. El resto de los servicios funcionando sin problemas en esta noche. Nosotros nos volvemos a escuchar con toda la información del tránsito mañana desde las 6:45 de la mañana. Que completen un buen regreso. Un fuerte abrazo para todos.
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1: 8:30 de la noche en todo el país, 15 grados 6 décimas la temperatura en la ciudad a esta hora. El cielo está parcialmente nublado. El pronóstico anticipa para esta noche alguna probabilidad de lluvias aisladas en la ciudad de Buenos Aires y en distintas zonas del AMBA. Mañana jueves, buen tiempo, parcialmente nublado, mínima de 11 grados, máxima de 20. Y el viernes, la semana va a terminar con un día nublado, mínima de 11 y máxima de 17 grados.
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0: para esta hora de clásicos en Aspen 102.3 con Pink Floyd, Run Like Hell.
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0: A las 9 de la noche, un minuto, te invitamos a disfrutar juntos una nueva hora de clásicos en esta noche, en este día miércoles. Y vamos a escuchar éxitos de King, Tears for Fears, de Depeche Mode, también Phil Collins y muchos artistas más. Comenzamos la hora con Duran Duran, Save a Prayer.